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2: A toda la tripulación, presentamos nuestras lecturas del clima para este martes. En Saltillo se espera un día lluvioso con una temperatura mínima de 17 y una máxima de 23 grados. Para Ramos Arizpe se esperan precipitaciones con una temperatura mínima de 18 y una máxima de 24. En Arteaga, un cielo cubierto con lluvia con una mínima de 16 y una máxima de 22 grados. Aquí concluye el reporte del clima. Para la tripulación de ADN, informó Lili Poblano.
1: 18 horas, un minuto.
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Lunes de modo avión. Bienvenidos en esta tarde. No sé si decir fresca, porque ya no la siento tan fresca, pero bienvenidos en esta tarde a modo avión. Estamos ya en esta tarde a nada de cerrar el día, a punto de cerrar nuestras actividades. Algunos ya las cerraron, algunos ya van de camino a casa. Así que en estas dos horas yo los invito a que se dejen acompañar, ya que me dejen acompañarlos, por supuesto, en el trayecto a donde sea que ustedes vayan. Si es de regreso a casa, si es todavía en las últimas horas, en los últimos minutos de trabajo, bueno, pues que sea así. Y si ya terminaron sus actividades laborales, todavía tienen algunas cosas pendientes por hacer y me permiten acompañarlos, me dará muchísimo, muchísimo gusto. El día de hoy, modo avión va cambiando un poco. Le vamos a ceder un poquito, le vamos a ceder un poquito el espacio a la música no tan tranquila, no tan relajada, para que luego no se me duerman. Ustedes, a través de mensaje, díganme en qué mood andan. Y con mucho gusto incluimos las canciones que quieran escuchar el día de hoy. 844-294-3009. Si aún no tienes nuestro número de WhatsApp, es directo a cabina. Aquí te reportas y aquí me dices lo que tú quieras escuchar. Y justo ya llegó la primera solicitud a través de mensaje. Nos piden canción y nos dan esta opción justamente para conocer el día de hoy. Así que vámonos con música. Ya arrancamos en modo avión.

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1: 18 horas, 17 minutos.
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Estamos de regreso en modo avión en esta tarde de lunes. ¿Cómo les fue? Con la lluvia, con el tráfico, con las aglomeraciones luego que se ocasionan justamente con la lluvia. ¿Todo bien? Espero que sí. Espero que aquellos que están ya de vuelta a casa lo estén haciendo pues de manera normal, habitual, sin contratiempos, y que pues todo vaya saliendo bien hasta el momento. Ya por acá se están reportando y agradezco muchísimo que hagan lo propio y que dejen su mensaje a través del 844-294-3009 y me digan qué es lo que quieren escuchar para, les digo, ir pues dándole trámite y cierre a este lunes, ¿no? Según cómo arrancamos la semanita y que nos vaya bien, ¿no? En los próximos días también. Ya se reportan a través de mensaje mi querida Vicky, ella ya va de regreso a casa. Y eso me da mucho gusto porque ya terminó su jornada laboral y eso está muy bien. Mis vecinos se reportan, yo no sé si ya terminaron de sacar toda el agua. Sí, creo que sí. Espero que sí. Y que todo esté volviendo a la normalidad el día de hoy. Me deja por acá mensaje Villa, nos pide canción. Vamos a buscar esta versión que me está solicitando y con muchísimo gusto la incluimos el día de hoy. Pero antes de irnos a música, antes de irnos a la siguiente canción, yo les quiero hacer una recomendación. 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Vámonos con música. Sigo recibiendo mensajes a través de nuestro WhatsApp y con muchísimo gusto vamos presentando lo que quieren incluir el día de hoy.

0: Estamos escuchando una canción que sí, ya conocemos la mayoría de nosotros, Billie Jean, pero esta versión, qué maravilla, gracias a Villa, que fue quien la solicitó, es Johnny Country, así se llama, quien interpreta esta canción, pero qué, me gustó esta versión. No tenía el gusto de conocerla, gracias Villa por esta recomendación. Y ya ven, todos los días podemos aprender y conocer algo nuevo. Hoy conocimos esta versión de Billie Jean con Johnny Country que me gustó. Me gustó, por supuesto que sí. Ya se está reportando a través de mensaje también y le agradezco mucho a Gil que nos está pidiendo canción, justo lo que viene a continuación. Y le agradezco muchísimo a la terminación 1830 que me comparte fotografías de cómo se encuentra la ciudad, bueno, algún tramo de la ciudad. No ubico bien, pero según yo, al sur, ¿no? Creo que sí, si no me equivoco, si no ando muy norteada. Es al sur, exacto, ya me está dejando por acá mensaje. Es al sur, pero qué maravilla de cielo. Si tienen oportunidad en este momento, asómense. Y vean y disfruten. No lo dejen para después, acuérdense, no dejemos nada para después, porque después ya no hay después. Después ya salió el sol, ya se hizo de noche, ya es otro día, y entonces ya no pudimos disfrutar el cielo así como está en este momento. Muchísimas gracias a la terminación 1830 por compartir. Espero que ya estés en casita y que estés disfrutando de la programación de ADN. Antes de irnos con el siguiente tema, la siguiente solicitud que nos dejaron, tengo por acá un aviso importante. Tome nota, por favor.
1: Es un reporte vial. El semáforo de Musa y Colosio está fallando, para que tomen su precaución. Saludos.
0: Ahí nos dejaron el reporte, tomen muchísima precaución, no podemos ir conduciendo a la velocidad que lo hacemos cuando no está lloviendo, hay que tomar conciencia de esto, guardar la distancia y sobre todo encender las luces ya a esta hora de la tarde de nuestro vehículo. Vámonos con canción, solicitaron esta versión también, y a ustedes me dirán.

0: Qué maravilloso repertorio tienen el día de hoy ustedes acá en modo avión, en este lunes, con este clima bastante, bastante bueno, pero además con este cielo maravilloso que se está formando, que tenemos en Saltillo. Ya salía, bueno, no salí, ya me asomé aquí en las ventanas de ADN y ya tengo también mis fotografías de cómo va pintando ya la tarde-noche en este lunes. Vamos a la pausa y regreso con más música.
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2: 18 horas, 39 minutos.
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Seguimos sonando en esta tarde en modo avión. Gracias por sus mensajes y gracias también por la música que ustedes van agregando y que van dejando por acá para nosotros únicamente presentarla en modo avión en este lunes, inicio de semana. Un lunes muy movido, muy ajetreado, con muchas actividades, muchas cosas, muchas sorpresas y hasta regalos llegaron el día de hoy. De estos regalos que apapachan el corazón y que llegan en el momento justo y exacto cuando los necesitas. Y sin saberlo, y sin pedirlo, y sin cumplir años. Eso es lo mejor, ¿no? Cuando te llegan los regalos sorpresa, los llamados regalo sorpresa. Vámonos con canción. Vámonos con algo en español, ¿les parece bien? Ya tengo por acá cancioncita. En lo que van llegando los mensajes. 844-294-3009. Juntos hasta las 8. Todavía tenemos tiempo.

En 5 minutos ya serán las 7 de la tarde. Vaya que está pasando rápido el tiempo el día de hoy, en este lunes, en donde estamos iniciando semana. Estamos iniciando prácticamente la segunda quincena ya de este mes número 6. Pasaron rápido, ¿no? Estos primeros 15 días del mes de junio, el mes número 6. Ya vamos a la mitad del año, a la mitad de quincena, a la mitad de mes. Bueno, a la mitad de mes, no a mitad de quincena. A la mitad del mes. Va pasando. Va pasando rápido el tiempo, no se detiene, no nos pide pausa, no nos pide tregua, únicamente avanza. Así que, pues, hay que aprovecharlo. Y así como hay que aprovecharlo, hay que seguir con la música aquí en Modo Avión el día de hoy, en este lunes, que me da muchísimo gusto estar con ustedes. Viene Playa Limbo, una versión totalmente diferente a la que conocemos o a la que incluso algunas veces bailamos.

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2: A toda la tripulación, presentamos nuestras lecturas del clima para este martes. En Saltillo se espera un día lluvioso con una temperatura mínima de 17 y una máxima de 23 grados. Para Ramos Arizpe se esperan precipitaciones con una temperatura mínima de 18 y una máxima de 24. En Arteaga, un cielo cubierto con lluvia con una mínima de 16 y una máxima de 22 grados. Aquí concluye el reporte del clima. Para la tripulación de ADN, informó Lili Poblano.
1: 19 horas, 1 minuto.
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Seguimos en modo avión en este lunes, inicio de semana, y me comparten videos en donde todavía está pesado el flujo vehicular al sur de la ciudad. Todavía hay bastantita agua, están los escurrimientos ya a esta hora de la tarde, así que muchísima precaución al conducir, para que todos lleguemos bien a casa y el día de mañana pues nos podamos volver a saludar. Vámonos con canción. Creo que sí es esta la que pidieron el día de hoy.

no sé si ande muy tomada o sea Tomasa, pero aquí dejamos esta canción que solicitaron el día de hoy.

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1: 19 horas, 19 minutos. Nuestro combustible está al máximo. Reanudamos nuestro rumbo. Estamos de vuelta en modo avión.

Gracias por los mensajes que siguen llegando a través de nuestra línea de WhatsApp. Todavía tenemos tiempo para algunas canciones antes de despedirnos. Y antes de continuar, antes de seguir con música y antes de seguir con los mensajes que ustedes amablemente me hacen llegar a través de nuestra línea de WhatsApp 844-294-3009, yo les quiero dar una recomendación para este próximo domingo, Día del Padre. 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Vámonos con más música, más de lo que van dejando por acá a través de mensaje, y con muchísimo gusto incluimos en esta noche De Modo Avión.

Seguimos en modo avión a través de la 92.1, a través de ADN Radio 92.1, así nos encuentran también en línea, en donde nos pueden seguir, sintonizar y, por supuesto, acompañar desde cualquier lugar del planeta. Me dicen por acá que la canción anterior, Háblame de ti, les gustó mucho. Muchísimas gracias. Fue solicitud que me dejaron a través de mensaje y es colaboración, como siempre, del público que escucha Modo Avión. No. Vámonos con otra canción que nos pidieron en esta tarde de Modo Avión. Ya relajando un poquito el cuerpo, ya tranquilizándonos después del ajetreo del arranque de semana y después de las múltiples actividades que realizamos el día de hoy. Vamos a respirar. Inhalo, exhalo, me relajo y sigo escuchando Modo Avión.

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1: 19 horas, 40 minutos.
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en la parte final, casi, de este espacio Modo Avión el lunes, en este arranque lluvioso de semana. Me comparten por acá a través de mensaje que todavía se ven por ahí las nubes bastante cargaditas, probablemente nos llueva durante la madrugada. Yo espero que ahora sí me dejen dormir. El día de ayer, digo, fue muy agradable. No el día de ayer, la madrugada de hoy fue muy agradable estar tratando de dormir con el sonido de la lluvia, pero pues hay que dormir. Y sí, se complicó un poco la noche de anoche o la madrugada de hoy. Esperemos que si también hoy vamos a tener lluvia durante la noche o madrugada, pues nos sirva de arrullo, ¿no? Que sea un arrullo de lluvia. Vámonos con música. Viene Shakira, pues ya que anda muy de moda, vamos a escuchar algo, pero de lo no tan nuevo.

Estamos llegando a la parte final de este espacio Modo Avión en este lunes, en donde me dio muchísimo, muchísimo gusto iniciar la semana con ustedes a esta hora de la tarde, noche, porque empezamos de tarde y terminamos, pues sí, en la noche ya. Estamos a punto de que sean ya las 8. Y sí, ya se dice 8 de la noche. Empezamos a las 6 de la tarde, entonces sí es válido decir en esta tarde-noche de lunes. Me dio muchísimo gusto estar con ustedes. Que me dejaran acompañarlos en el trayecto a casa, en las actividades ya de casi, casi cierre del día. Algunos de ustedes todavía en sus labores. Pero me dio muchísimo gusto que me dejaran acompañarlos y sobre todo de recibir sus mensajes y de hacer posible la música que escuchamos el día de hoy en Modo Avión. Yo los espero, pues en este horario, creo que sí, el próximo lunes andaremos por acá. Y pues los invito a que sigan con la programación de ADN, por supuesto, lo que resta del día, y que mañana, pues muy tempranito a las 6, arranquen también con la programación en vivo que tenemos para ustedes en la Radio Diferente. Me despido, soy Natalia Cepeda, muchísimas, muchísimas gracias por sus mensajes, y muchísimas gracias también por su música. Los voy a dejar con Alejandro Sanz, esto se llama El alma al aire, y así despedimos Modo Avión en este lunes. Muchas gracias.

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3: A toda la tripulación, presentamos nuestras lecturas del clima para este martes. En Saltillo se espera un día lluvioso con una temperatura mínima de 17 y una máxima de 23 grados. Para Ramos Arizpe se esperan precipitaciones con una temperatura mínima de 18 y una máxima de 24. En Arteaga, un cielo cubierto con lluvia con una mínima de 16 y una máxima de 22 grados. Aquí concluye el reporte del clima. Para la tripulación de ADN, informó Lili Poblano.
2: 20 horas. Un minuto.
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1: 20 horas, 23 minutos.
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1: 20 horas, 39 minutos.
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1: 21 horas en punto.
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0: 21 horas, 22 minutos.
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0: 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Continuar transmisión. 21 horas, 40 minutos.
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1: Horas, 44 minutos, temperatura, 19 grados.

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1: 22 horas. En punto.
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0: horas.
1: 22 horas. 14 minutos. Temperatura 19 grados.

22 horas, 16 minutos. Temperatura, 19 grados.

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1: 22 horas. 20 minutos.
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1: 22 horas, 41 minutos.
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22 horas, 46 minutos. Temperatura, 19 grados.

0: 50 minutos. Temperatura 19 grados.
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0: 58 minutos.
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1: 23 horas. 20 minutos.
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1: Veintitrés horas, 39 minutos.
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2: 0 horas. 3 minutos.

0: una hora en punto.
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0: Una hora, un minuto. Temperatura, 19 grados.

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1: The island. 1 hora. 19 minutos. 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

Una hora, 40 minutos. 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

48 minutos. Temperatura 19 grados.

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1: Una hora. 58 minutos.

2 horas, 40 minutos. 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

0: 58 minutos.
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0: 2 horas. 59 minutos. Temperatura, 19 grados.
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0: 3 horas, 21 minutos.
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3 horas, 30 minutos. Temperatura, 19 grados.

3 horas, 39 minutos. 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
1: 3 horas. 58 minutos.

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2: 4 horas, 18 minutos.
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4 horas, 22 minutos. Temperatura, 18 grados.

0: 4 horas, 41 minutos.
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1: 4 horas, 59 minutos.
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0: Error 404. 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
2: Cinco horas, 39 minutos.
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1: A toda la tripulación, presentamos nuestras lecturas del clima para este martes. En Saltillo se espera un día lluvioso con una temperatura mínima de 17 y una máxima de 23 grados. Para Ramos Arizpe se esperan precipitaciones con una temperatura mínima de 18 y una máxima de 24. En Arteaga, un cielo cubierto con lluvia con una mínima de 16 y una máxima de 22 grados. Aquí concluye el reporte del clima. Para la tripulación de ADN, informó Lili Poblano.
0: 6:06. 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

0: escandalosa, más madrugadora, ay, y más viejita de Saltillo, Ramos Arteaga y sus alrededores. Bienvenidos una vez más a otra emisión de su morning show favorito. ¡No me quiero levantar!
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0: Te estabas ahogando con una canción de Paulina Rubio.

pensaré. ¡Ay! Mendiga Paulina, que no sabe cantar, se equivocó. ¿Cómo están, oiga? ¿Cómo le va? ¿Cómo amaneció? ¿Cómo se despertó? Ya anda con el este para arriba. ¡Ya levántense, huevones! Pensaré si queda alguna manera para que te fijes en mí.

0: Mi nombre es Mike Castañeda y voy a estar con ustedes desde ahorita hasta las 8 de la mañana con la mejor música, las mejores dinámicas, pero sobre todo las canciones más viejitas. ¿Y de qué se trata el día de hoy?
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0: Martes de Tocar Viejitas, martes de andar buscando buscando sexagenarias para tocarlas.

Yo sé que se sabe esa coreografía, oiga, porque yo también me la sé. Y somos de la edad. Nada más que ya no me puedo agachar tanto porque pues papá ya no se va a poder levantar. Más que nada por la espalda y la asiática, ¿verdad? Llegará a mí, puede ser. ¿Y cómo dice?

0: puede ser. Y tengo mensajitos por acá de la audiencia que se levanta bien temprano, y mi querido Lud siempre con la bandera hasta adelante. Si esto fuera una marcha gay, mi Lud sería el que iría hasta adelante. Bien, mi totero con la bandera. Buenos días, Mike. Bendecido martes ya con riumas. Tanta lluvia. Por favor, para hoy, compláceme con la canción El amor coloca de Mónica Naranjo. Gracias, gordo. Excelente día. Me lo sigues cuidando. Saludos. Buen día, Mike. Hoy el martes de viejitas, podrías ponerme en tu cola la de Freak on a Leash de Korn. Ay, nos van a funar. Porque ya las pusimos en el especial de Evanescence que nadie le gustó. Me saludas a la niña, saludos de ánimo. ¡Cállate con la niña, hombre! Buenos días, Alexo. Para este día de viejitas, porfa, compláceme con Elena de My Chemical Romance. Oigan, esas canciones están potentes. ¡Andamos bien, hemos! ¡Ay, extraño al Ramiro! Excelente martes de lluvia. Igualmente, corazón santo, excelente martes. Dice por acá, buenas, buenas, Mike. Un gusto saludarte y a tu audiencia. Hoy en martes de tocar viejitas, puedes poner Love Fool de The Cardigans. Con mucho gusto. Dije Love Fool, ¿verdad? Love Fool, perdóneme. A duras penas hablo español, quiere que hable inglés. Dice por acá, buenos días, Mike. Hoy sí le hablamos a Paco porque es martes. Sí le hablaremos a Paco. Es que ayer se portó bien, ya sabes cómo. Ya le levantaste el castigo. Si tú ya se lo levantaste, yo también ya se lo levanto. Bueno, ¡ay, Dios! Puedes poner en tu colita Smells Like Teen Spirit, con mucho gusto. Smells Like Teen Spirit. Ahí está, agregada. Un besote para Paco y otro para ti. Que sea un buen día. Igualmente, Dianita, igualmente. Te mando un besote y mensajito de audio. ¡Podcast!
1: Sí, buenos días.
0: ¡Holi!
1: ¿Qué tal está pasando? ¡Ah! Estamos en sintonía otra vez, acá ramereando. Un saludo para el Mike Miguel. Un saludo para la mano, un saludo para la plantada. Un saludo para mi compa el Néstor. Un saludo para mi compa el...
2: For English, everyone.
1: Para mi compa el Diddy Boy.

0: Saludo para la morra esta, ¿cómo se llama? La Magui, la Magui. Buenos días, la Magui. Saludos, saludos. Ahí besos. En lo llovido.
1: Cállate. Cámara.
0: Martes de tocar ancestras, Ramiro. Uh-huh. Ponte la rolita esta, ¿cómo se llama la rolita? La de... Ponte la de Menudo, carnal. Oh, esa rola que... Oh, está bien perro esa rola, Miguel.
1: Sí, ¿cuál? Dime cuál y con mucho gusto te la pongo. Mientras el Ramiro la piensa, dile a papá, o dale a papá, perdón, el festejo que se merece. 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Y yo me tengo que ir. Ay, no, espérame, me quedo un minuto. Espérame, va. Buenos días, Mike. Excelente día para ti y para todos. Para mi día favorito me puedes poner Basket Cake. A ver, Basket Case, de Green Day, por favor. Saludos para Oliver y Mateo y beso para Diana y para ti. ¿Qué dirán tus hijos de que le mandas un beso a un locutor y luego en las mañanas? ¿Qué dirán? ¡Ay, Dios! Gracias, Paco, por estar aquí. Buenos días, Mike Pechocho, ¿cómo amaneciste? Pues yo ya esperando que ya empiece tu programa para levantarme con muy buen humor y sobre todo ganas de empezar el día. Oye, ¿podrás ponerme la canción de Madonna, esa que dice Tacos Pan? ¿Tacos Pan? Tacos, o sea, hongo, pero ¿por qué tacos pan? ¡Ay, time goes! ¡Ay, Dios, te digo! ¡Hung up! Ahí está, de la Madonna. O Vogue, ya si no es suficiente, madura la canción. No, sí, hung up, está bonita. Bueno, cuídate mucho y muchos besos. Gracias, mi Carlita. Gracias a mi lideresa. Dice para acá, buenos días, Padre Santo. ¿Podrás volver, por favor? How soon is now con Tatú. ¡No puede ser! ¡Nunca me habían pedido esa! How soon is now de las Tatú. Ahí está, un cover buenísimo. Yo lo conocí por otro lado, pero esa es otra historia. Dice por acá, la canción Elena no es viejita, saludos. Sí, es viejita porque estamos poniendo antes del 2000. Si tú sigues aquí el programa, Diddy Boy, las viejitas 80, 90 y 2000. Así que ahí te encargo. Dice por acá, hola Mac, buenos días. Oye, tocar viejitas, por favor, el diablo de fobia, gracias. El diablo de fobia. Ahí está, agregada, ahorita sale. Dice por acá, buenos días, muchachón, ponte por favor algo de Garibaldi, la abuelita. No se llama la abuelita, mijo. Sí, se llama la de... Es que no sé cómo se llama. Garibaldi, banana. ¿Qué te gusta? Claridad, ¿qué le cuesta al Ramero? ¿Qué le cuesta al glamero, iba a decir? Dice por acá, buenas, Mike, ¿cómo vamos? Por favor, una viejita gringa, Money Change Everything. A ver, ¿cómo se llama? Money Changes Everything, de Cyndi Lauper. Si eres tan amable, muchas gracias, con mucho gusto. Ahorita sale, ¿qué les parece si vamos a un corte de regreso? No me tardo y seguimos poniendo más viejitas.
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1: Empezamos este martes de tocar viejitas con su morning show favorito, no me quiero levantar, con esto que dice más o menos así.

0: Regresamos, 6:27 de la mañana, 19 grados de temperatura. Tenemos más mensajitos por acá que me están, que no leí ahorita. Dice, hola Mac, buen día, menos ronco. Yo no sentía que andaba ronco ayer, ¿eh? Así tengo mi voz ya de travesti, yo, déjenme en paz. Me puedes poner La Ciudad de la Furia de Soda Stereo, con mucho gusto, ahorita sale. Y tengo un mensajito por acá, hola Mac, buenos días, excelente martes. Me puedes poner la canción de Behind Blue Eyes de Limp Bizkit, porfa, con mucho gusto, ahorita le ponemos. Y gracias por estar aquí. Y ya puse el ramero también. Y llega por acá, dice, buenas, Mike, ¿cómo andamos? Por favor, una viejita. Ah, ya la había leído, la de Cindy Lauper. Perdón. Y dice por acá el Néstor, marrano. Fíjense nada más cómo me dice este infeliz. Marrano, buenos días, ponte la de Fixio. Y luego va a decir, ay, el autocorrector. No, los tuvieras bien puestos. Ponte la de Fixio, de Coldplay. Ay, mijo, el chiste es levantarnos y luego tú te estás quejando de las canciones y pones unas bien feas. O sea, está bonita la de Fixio, pero para dormirse, corazón santo. Eres el primero que se anda quejando de todas las canciones, y las que pones están bien pa'l perro. Mejor ni digas nada, Néstor.
1: Mike, buenos días.
0: Buenos días.
1: Accidente, tome precauciones.
0: Accidente, tú cuando naciste.
1: Y en el cruce de Presidente Cárdenas con Carranza, ya se dio.
0: Ese sí fue un accidente, para que veas.
1: Aquí en el cruce de Presidente Cárdenas con Carranza, ya se dieron en su madre. Así que con cuidadito, porque están bien lejos. Saludos, Mike. Ponte mi canción, marranito. Okay,
0: imagínate que tú dieras así los reportes, Néstor, con puras maldiciones censuradas. Pero con estilo de. Ay, ¿cómo se dice? Con estilo de noticias, de reportero. Estaría padre. Hazlo, ya. Dice por acá, tenemos patrocinador, dice por acá. Sí, tenemos dos. Si usted, hablando de patrocinadores, obviamente, como ellos, como los que van a estar patrocinando, no, de hecho sí, oiga, tenemos dos, pero tres. ¡Ay, qué emoción! Si usted, así como ellos que confían en nosotros y en nuestra publicidad, se quiere usted anunciar, por favor, mándeme mensajito en este momento aquí a este número 844-294-3009, o mándeme mensajito a mis redes sociales, vaya a Mike Castaneda MX si usted quiere anunciarse aquí en ADN 92.1 FM. Si quiere que esta voz piciosa, aguardientosa, le anuncie su producto, lo que usted traiga ahí para vender y para ofrecer. No importa el tamaño del negocio, no importa qué tan grande tenga el local, no pasa nada. Yo aquí se lo anuncio y se lo doy a conocer con todos. Voy a hacer que a toda la gente de No Me Quiero Levantar se les antoje. Yo con eso le digo eso, Ya tenemos la colita cerrada. A partir de Behind Blue Eyes entramos de fondo. Vamos a ver qué más tenemos por acá. Buen día, Mike. Cuando nació Néstor, no fue un accidente, fue una desgracia. Fue un accidente con desgracia. Son de esas sucesos que no te esperas. Y que es día de luto. Sí. Buenos días. ¿Pones a hacer el amor con otro de la Guzmán? ¿Pones? No. ¡Pónmela! ¡Alexa! ¡Vámonos a la que sigue!

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1: Seguimos con más. Estaba hablando con el micrófono apagado. Dice Mike, ¿habrá espacio en tu colita para una rolita de Cypress Hill Jump Around, porfa? Fíjense nada más, mi compadre, que anda bien dormido. Bien dormido, Cypress Hill Jump Around. Ahí les encargo. Era de House of Pain. No, mijo, tú, esa cachetada que estás dando es para ti, para que te despiertes. O cachetada nalgada, lo que quieras. Lo que quieras, el chiste es que te despiertes. Dice por acá, eso de que los demás insultemos a Néstor, esperemos que no se haga costumbre, sino una bonita tradición, perdón, matutina. Así es. Si usted el día de hoy le quiere aventar un chiflido al Néstor, pues ya sabe qué es lo que tiene que hacer. Mándemelo aquí al 844-294-3009, que no se pierda la bonita costumbre de recordársela al Néstor. Ya lo sabemos. Dice por acá, ok. Me pidieron hacer el amor con otro, ahorita lo pongo de fondo. Tengo 3 canciones de fondo, todavía tengo opción para poner más canciones de fondo, así que todavía no se cierra la colita de fondo. No, el fondo de la cola está todavía, pero disponible. Ya la entradita y eso ya está lleno, pero el fondo, o sea, pásenle para atrás que hay lugar todavía. Todavía tenemos. Seguimos con más. Comuníquese conmigo al 844-294-3009, 6:37 de la mañana. 19 grados de temperatura, martes a tocar viejitas. ¿Qué le parece si nos vamos con la siguiente canción? Y yo regreso, no me tardo. ¿Por qué? Porque seguimos con más. Ahí vengo.

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2: 6:41.
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0: El día de hoy en las efemérides y datos inútiles que absolutamente a nadie le interesan, hoy 16 de junio es el 167º día del año y nos quedan 198 para finalizar el 2026. El día de hoy celebramos el Día Internacional de la Solidaridad con el Pueblo en Lucha de Sudáfrica. Sí, sí, claro, claro. Día Internacional de las Remesas Familiares. ¿Qué son remesas familiares? Es una jornada en la que... Sepa la bola. Día Internacional del Niño Africano. Día Internacional del Bio... Perdóneme, del Biotecnólogo. Día Mundial de las Tortugas Marinas. Ay, pensé que las tortugas ninja. Ay, Día Mundial de la Tapa. ¿De la tapa? ¿Cómo por qué van a de las tapas? ¡Ah, el platillo de España! ¡Ay! ¡Olé! Ya. En Afganistán, Día del Arafat. Muchas felicidades al Arafat. En Argentina, Día del Ingeniero. En Irlanda, Bloomsday, que es Bloomsday en honor a Leopold Bloom, protagonista de la novela Ulises del escritor James Joyce. Sepa la bola, yo no leo. En Panamá, Día Nacional del Trovador y Poeta de la Décima Panameña. En Sudáfrica, Día de la Juventud. ¡Vámonos con el santoral! A ver quién nos va a jalar las patas esta noche. O sea, el día de hoy recordamos a Santos Quirico y Julita. Santos Ferreol y Ferrucio. De Besancón. Ay, no, no, todo mal. San Similiano de Nantes. ¡Santicón! Santos Aureo de Maguncia. Justina y compañeros mártires. San Aureliano de León. San Benón de Meissen. Santa Ludgarda. Santos Domingo. Son puros domingos. Domingo Ñan, Domingo Ñi y Domingo Mau. O sea, parece que estaba gangoso quien los registró. Beato Secardo de Carraca. Beato Tomás Reading. Beato Guillermo Greenwood. Beato Roberto Salt. Beato Antonio Constante Auriel. Y Beata María Teresa Schroeder. Y esas fueron las efemérides y datos inútiles que absolutamente a nadie le interesan. Seguimos con más. Dice, buen día. Ahora resulta que los martes te conviertes en el toca viejitas. ¡Claro! Pero vos, no puedo chiflar, pero... no puedo. O sea, Wibi. Obi. Dice por acá. Alexita. Dice por acá mi Eriquita hermosa. Buenas, buenas corazón, ¿cómo andas? It's Raining Man, me está pidiendo por acá, sale, pero ahora sí que de fondo, corazón santo, porque ya no alcanzo. It's Raining Man. Man, ya que estamos en junio, ¿verdad? Ya que estamos en junio, ahí está, agregado. Y por último, antes de irnos a lo que sigue.
1: Sí, que a su madre el Néstor.
0: Ay, media hora después, mijo. Ya se bajó el pasaje, ¿verdad? Por eso ahora sí ya puedes decir cosas. Se me hace que has de bajar el volumen cuando se suben los pasajes, ¿verdad, Néstor? No, tienes miedo al éxito, mijo. Tienes miedo al éxito. ¡Vamos a deshogar la cola! Algo en Nirvana y luego viene Green Day y luego viene la Madonna. Y regreso. No me tardo. ¡Ay, no es esa! ¡No! ¡Me voy a deschongar! ¡No! ¡No! ¡Oh, no!

0: Vámonos a la hora de los chamacos. Dígale a su peque que me mande un audio para ponerle su canción y yo regreso.
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4: A toda la tripulación, presentamos nuestras lecturas del clima para este martes. En Saltillo se espera un día lluvioso con una temperatura mínima de 17 y una máxima de 23 grados. Para Ramos Arizpe se esperan precipitaciones con una temperatura mínima de 18 y una máxima de 24. En Arteaga, un cielo cubierto con lluvia con una mínima de 16 y una máxima de 22 grados. Aquí concluye el reporte del clima. Para la tripulación de ADN, informó Lili Poblano.
3: 7:04. 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

0: Regresamos, 7:07 de la mañana, 19 grados de temperatura. Ya estamos en la hora de los chamacos. Ya estoy peleando con el Néstor. Mensajito.
1: Hola, ma, quiero la canción de I Wish y no me ignores como la otra vez. Y por mí se mitote. Oh, bye.
0: A ver, es que si les explico quién es, van a entender todo.
1: Hola, ma, quiero la canción de I Wish y no me ignores como la otra vez. Y por mí se mitote. Oh, bye.
0: Es el hijo del Néstor. Ay, aquí está. I wish. Perdón. Ahorita sale. No, hombre, les digo. Dice, la canción esa ya es viejita, de así, las de Nifunifa. ¿Qué eran qué? Como siento y la madre de payasita, ¿verdad? Sí, sí, de acuerdo.
2: Hola, Mike, buenos días.
0: Hola,
2: ¿me puedes poner
0: días
2: la canción de Me Rehuso de Dani Ocean? Adiós.
0: No, espérame, estamos con Peques ahorita. Si quiere tu papá pedir una, o tú. Es normal, ahorita es de Peques, como que Dani Ocean. Mensajito.
1: Hola, Mike, ¿puedes poner la canción de Te Quiero de Fede Giovanni? Gracias, soy Lalito.
0: Te Quiero de Fede. Ahí está, agregada. Ahorita sale, mensajito de audio.
3: Hola, Mike, buenos días.
0: Buenos días.
3: ¿Me puedes poner, por favor, la canción de Adeno Cup, por favor? Soy Ana Patricia. Bye.
0: Ay, corazón santo, perdóname, no te entendí. Déjame ver otra vez.
3: La canción de Adeno Cup, por favor.
0: Ah, no.
3: Soy Ana Patricia. Bye.
0: Knockout para Ana Patricia. Knockout. Take down, ¿no es esa? Aquí está, sí. Take down. Ah, espérame, porque puso otra. Take down. Aquí está, de las Huntrix. Sí, ahí está. Agregada. Dice, ya lo hice como yo. No es mi hijo. Bueno, digamos que sí, pero no. Entonces, ¿quién es? Cuéntanos, cuéntanos. Dice Néstor Junior. ¡No, hombre! ¡Ay, no le hubiéramos dado chance de reproducirse al Néstor! ¡No!
2: Hola, Mike.
0: Hola.
2: Bueno, si no me quieres poner esa canción, mejor ponme la de Mi Pancita de los Payasónicos.
0: No es que no te la quiera poner, corazón santo, pero es que estamos en la hora de los peques. Dice por acá, de esas payasitas. Ah, yo tenía sus cassettes de esas payasitas. ¿Y esas qué se hicieron? Esas payasitas. Ahorita lo investigo. Dice, muy bien por tus escuchantos. Casi puro rock. Sí, está bien, está chido. Mensajito de audio.
4: Ay, perdón, Mike, lo borré porque se me fue una palabrota. Pero, ¿qué onda? Buena mañana por la
0: mañana. Dime.
4: Oye, ¿crees que puede entrar en tu colita con la canción de Tripping de Robbie Williams? A ver qué dice el producer del Diddy Boy. No voy a decir que es muy nueva, desde el 2005. Saludos para todos los detonados. Amigos de Pastor, saluditos. Wilma, Tuchuy, Diddy Boy. Todos están los agregados de detonados.
0: Entra Corazón Santo, pero de fondo, porque ya no tenemos espacio.
4: Pal Félix, Shofi Money.
0: Eso.
4: Se me olvidaron ellos también.
0: Eso. Ahorita con mucho gusto sale Corazón Santo. Vámonos nada más con las canciones que tengo ahorita. No voy a alcanzar a que salgan todas, pero aquí las dejo programadas para el día de mañana, las que no alcancen a salir. Así que vámonos con algo de I Wish. No, de Skillo. Se llama I Wish y regreso.

0: 7 horas, 21 minutos.
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1: Regresamos con más, 7:28 de la mañana, 19 grados de temperatura. Estuvieron escuchando Banana de Garibaldi y están escuchando ahorita Fix You de Coldplay de fondo. Oiga, ¿qué dice la canción de Banana? Banana, Garibaldi, letra. Porque inglés no es. Ay, con mi cara bonita. Movinema, movine. ¿Qué? Ay, con mi cara bonita, movinema, movine. Tucutucutú. Sepa la bola. Pues quién sabe. Dice por acá, Néstor, le pregunto que si ya se mojó. Ya se mojó. Que si ya se bajó el chamaco para bufarlo. Dice, sí, ya se bajó el HDLV. Pero te digo. Ay. Oigan, ya me pasaron el chisme. Que no es hijo del Néstor. ¡Ay! Que es de otro papá. ¡Ay! Pero que él tiene las responsabilidades del papá porque lo tiene que llevar todos los días a la escuela. ¡Ay! ¡Se lo encasquetaron al Néstor! ¡Qué bueno que seas un padre luchón! Que te hagas cargo de otros hijos que no son tuyos. Me lo encasquetaron de a gratis. Dice, oye, ¿y la cachimbera? ¿Por qué se enojó? ¿Por qué? ¡Ah, no sé! Una más me dijo, a ti te gusta que te hagan, pero... A ti te gusta hacer, pero que no te hagan. Y yo, a veces se siente bonito. Pero ya, ¿y se fue? Pues quién sabe, honestamente. Ay, cuando quiera regresar. Mensajito de audio.
2: ¿Qué ha habido, chavo?
1: ¡Hola! ¿Todo bien?
2: Saludito aquí para todos los Detonation.
1: Eso.
2: Las detonadas. Ánimo. Para todos.
1: ¡Ánimo!
2: Fieles y queridos, apreciables radioescuchas. Excelente martes.
1: Excelente martes. Mensajito de audio.
2: No, Jesus, esa rola no entra. Hoy no. Y que no se piense bonito que hombre de salud, los detonados. Las detonadas ya se murieron, ¿qué?
1: No.
2: Detonados el primer grupo que existió y el otro murió.
1: No. Ahí andan todavía. Ay, corazón santo, gracias por estar aquí. Pero por andar de quejumbroso no pediste canción. Dice, mándanos coreografía de la bolita, ahí tú bailando. No me la sé, si no sé, ya andaría, pero con el short así cachetero. ¡Uy! ¡No, hombre! Papá ya está grande, dice, el Sergio Mayer antes de caer mal. Se me hace que desde ahí caía mal, ¿eh? Pero pues no lo notábamos. Bien guapísimo, dice, ¿qué es eso, Mike? ¡La tortuga! Pues, ¿qué es una tortuga que está haciendo cositas? Oiga, vámonos con la que sigue. Me pidieron esta canción con Tatú, pero le dije a mi compadre, dame chance de ponerlo con este otro. Ay, cómo me encanta esta versión, disfrútela. Ahí vengo, martes de tocar viejitas, comuníquese conmigo 844-294-3009. Ahí vengo. Ay, esa no era. Espérame. Esa no era. Ay, me equivoqué. A ver. A ver si sale. Aquí está. Ahora sí, vámonos. ¡Ay! ¿Qué está pasando? Ahora sí, vámonos.

0: Regresamos con más, 7:35 de la mañana, 19 grados de temperatura. Voy a leer mensajitos porque me tengo que ir con la siguiente canción.
1: ¿Quién se lo dejó ir al Néstor? ¿O cómo está eso? se lo necesitaron. Diddy Boy, haz el paro.
0: ¿Por qué? ¿Qué?
1: Entonces, ¿cuál quieres que sí te entre? Dime qué canción puedo pedir.
0: Es muy selectivo el Diddy Boy, pero nomás con dos cervezas ya te... No quiero decir nada. Eso me lo contó en secreto. Hola, Mac, yo bailé la bolita cuando salí del kinder. ¡Tucu, tucu, tucu! Pues, ¿cuántos años tienes? Oye, yo estaba en prepa cuando salió. ¡Ah, no, está más viejo! ¿Eh? ¡Ah! ¡Qué tonto! Perdón, las matemáticas no son lo mío. Dice, buenos días, Mike. Con ritmo de rap vamos a jugar al pasto. Tú no querías hijos y terminaste de padrastro. ¡Ay, una rima para el Néstor! Dice por acá, esto no era para que preguntaras al aire, baboso. Me dice el Néstor. Dice, ay, la de hechiceras, qué padre, la has escuchado con la tatú. Es la que me pidieron, pero les dije, no, a mí me gusta la otra. A mí me gusta la otra. Oigan, es cierto, todavía estamos anotando a papacitos para la discada. Todavía. Por favor, mándeme su nombre completo y su número telefónico y foto. Y foto. Tres cosas, nombre completo, número telefónico y foto para poder anotarlo para lo de la discada. Nada más se puede anotar una vez, por favor. Mándenme su información. ¿Foto cómo? ¡Ay, el otro! ¿En qué pose? Dice, Mac, deberías hacer el viernes, pero ahora con canciones de series. Ah, estaría padre. Bueno, las pases y mejor las tengas, Manzano. ¿Cómo era? Fíjate que ayer yo llevé un pasaje, llegué a su domicilio y se le dieron dos malandrillos y pensé que me iban a asaltar porque ya era de noche. Resultó que eran hochis. Se veía raro porque eran rudos con la vestimenta de hochis. No es crítica. Dice, ahí está. Pero ayer te notaron, corazón santo. Ayer a las 8. Ah, no es cierto. Bueno, ahorita checo si te notaron porque ya me lo mandaste a las 8. Hola, no alcancé a escuchar la dinámica de la rifa. ¿Me la puedes repetir? Claro que sí. Nombre completo del papacito, teléfono del papacito y foto del papacito. Ahorita con mucho gusto voy a estar anotando. Ándele, ayer no lo anoté. ¿Por qué? A ver, terminación 50-54. ¿Por qué no lo anoté el día de ayer? Dígame por qué. A ver, y hoy sí lo voy a anotar. ¿Por qué? Vámonos con la que sigue. Regreso después del corte.
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0: Tenía el este abierto, hombre, perdóneme. Y le tosí en la mera oreja, perdóneme. Ya estamos de regreso, permítame. Estamos de regreso a su morning show favorito, no me quiero levantar. Y ya estoy anotando aquí. Oigan, les dije que me pasaran, por favor, la foto de su esposo. No del malandro de la colonia. Es el mismo, me van a decir. No es cierto. Todos bien guapos. Ay, no. Puras excusas para no traerme comida. Con claridad escuché cómo. ¡Ay! ¿Cómo tosías, repetías el octavo estornudado? Lo bueno que no fue un gas. ¿Qué tiene? ¿Qué quiere el ramero ahora?
1: ¿Qué pedo, mi Mike?
0: ¡Cállate! ¿Qué les dije que me tenían que matar? Ah, ¿verdad? O solito se da cuenta.
2: ¡Upa! ¡Acabó la bola, carnal!
0: Oigan, es que al final, los hombres así somos. Escuchamos, entendemos, pero hacemos al final lo que queremos. Pero sí escuchamos. Les digo.
2: ¡Ah, qué buena rola! ¡Está bien perra! Tómale pata larga de esa rola porque está bien perra.
0: Mándenme la foto de su chacal, por favor. Y el teléfono, si son tan amables. Para lo del Día del Padre, se van a rifar 4 paquetes de discada el día viernes. Tenemos el día de hoy, mañana y pasado. Y vámonos con lo que sigue. Hoy sí entra la de Ule. Y vámonos con esto. ¿Qué dice? Más, lo encuentro con esto que dice más o menos así. ¡Eh! ¡Eh! ¡Eh!

0: Y esta fue la cumbia de la pizza. ¿Y qué cree? Perdóneme, yo me estoy aventando aquí una buena pizza, una buena rebanada, porque el día de ayer, pues resulta que don Benedetto se puso guapo y nos trajo pizzas.
1: ¡Ya llegaron las pizzas!
0: ¡Ay, sí, voy a estar comiendo! ¿Qué tiene? 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Y ya me dijo don Benedetto que se va a estar poniendo la del Puebla con pizzas para ustedes, así que para que se pongan ustedes truchas, yo les estaré diciendo qué onda y cuándo. Vámonos con la siguiente canción porque ya me tengo que ir. Esto dice más o menos así.

Y vámonos con la siguiente, oiga, vámonos con la siguiente, porque si no, después no acabamos. Y esto dice así. Ay, no es cierto, era esta. Ay, me equivoqué.

Señor, señora, esta vez no lo voy a convencer. No le voy a decir qué onda quiere. No, póngase porque voy. Opción número uno: hacer el amor con cualquiera que se ponga enfrente. Contra. It's Raining Men de The Weather Girls. Empezamos a votar 1-1-1. Y voto decisivo lo tiene el Néstor. Vámonos con hacer el amor con el que me pague más.

0: sí, ¿cómo de que no?
1: No, pues ¿cómo va a ser la misma cosa? Pero si sí te queda rosa. Del puerco, ahorita le venimos manejando nomás eso. Las salpicadas también. Y vámonos ahora sí, oiga, ya me tengo que retirar. Le agradezco mucho por haber estado conmigo. Nos vemos el día de mañana en punto de las 6 de la mañana. Yo soy Mike Castañeda, me puede escuchar todos los días, ya lo sabe, 6 a 8 de la mañana, lunes a viernes, porque todos los días, pues no, de todo sábado y domingo de 12 a 1 en Top Ten ADN y Modo Avión, 6 a 8 de la tarde los viernes. Cuídese mucho, que tenga un excelente martes, que disfrute este casi más allá inicio de semana. Los dejo con las gotitas del mañanero y mañana ya con más calma, Padre Santo, los seguimos anotando sus chacales para que me manden su foto y su número el día de mañana. Ahorita ya no, por favor, ¿sí? Dice por acá, ¿qué? Acá, ahí va. ¡Vámonos con las gotitas del mañanero! Y esto dice más o menos así. Bien poquito nomás, oiga, 30 segundos. ¿Por qué? ¿Qué creen? ¡Tranquilos! ¡Quietos! ¡Ahí viene Andy!
2: Hacer el amor con Mike. ¡Uy! ¡Sí, sí, sí!
1: ¡Ay! El amor no, porque yo no, yo no entrego el corazón.
3: Hola, hola.
1: ¡Holi!
3: Buenos días, corazón. ¿Cómo amanecimos en este martes? Lluvioso.
1: ¡Ay!
3: Estamos como la canción de mi grupo favorito, que ya sé que a ti no te gusta, pero a mí sí.
1: ¿Cuál?
3: Sigue lloviendo. Sigue lloviendo.
1: ¿Cuál?
3: Pero bueno, son bendiciones de ahí arriba. Vamos a darle con toda la actitud. Y fíjate que yo te quería pedir una viejita, pero ya ni me acuerdo cuál canción era. ¡Ah! Pero está bonita, está buena tu colita. Me está gustando. Algunas no. Algunas están como que, ¡ay, sabes! Pero bueno, no podemos negar que hay varios prófugos del ácido fólico. Pero bueno, saludos para todos, saludos para tu bonita audiencia y que no se pierda la costumbre de los podcasts. Besitos.
1: ¿Que quién le avienta las bendiciones a la plantada? ¿Quién se las avienta?
4: Yo no te quiero partir el corazón, Mike. Yo no te quiero partir otra cosa.
1: ¡Ay, grosero, vulgar, corriente!
5: ¡Hace el amor con ocho! ¡Sí, también sí! Saludos a toda la banda. Mague, Dani, tu plantada, que tenga un excelente martes lluvioso.
1: Casa grande, ¿quién es la Mague y quién es la Bani? ¡Ay, cómo me hace reír! ¡Ay, sabe qué dirá mi compadre acá! Cuídense mucho, nos vemos. ¡Hasta mañana! ¡Ay, el calza grande! ¿Qué pasa? A ver, espérame, último.
5: Ahí va para la plantada, en el nombre de Fati, del Spiri, el Spiri Santi, amén. Diosito la bendiga, la proteja y la cuide en todo su camino durante todo el día de hoy, que le vaya todo bien.
6: Yo le aviento todas las bendiciones a la dulce ya plantada.
1: Ya anda bien borracho mi calza grande desde la mañana. ¡Nos vemos! ¡Bye!

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3: A toda la tripulación, presentamos nuestras lecturas del clima para este martes. En Saltillo se espera un día lluvioso con una temperatura mínima de 17 y una máxima de 23 grados. Para Ramos Arizpe se esperan precipitaciones con una temperatura mínima de 18 y una máxima de 24. En Arteaga, un cielo cubierto con lluvia con una mínima de 16 y una máxima de 22 grados. Aquí concluye el reporte del clima. Para la tripulación de ADN, informó Lili Poblano.
2: 8:03.
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Hola, hola gente, ¿cómo estamos? Muy buenos días, bienvenidos a Hit and Rewind, la alfombra roja de los éxitos eternos, el lugar donde la música es solo el comienzo y el pasado y el presente se encuentran en un solo lugar. Qué gustazo estar otra vez de regreso aquí con ustedes en este espacio tan bonito que me encanta, Hit and Rewind, aquí en la radio diferente, ¿cómo amanecimos? ¿Qué tal les agarró la lluvia al fin de semana? Vi por ahí que estuvo muy potente, muy, muy, muy fuerte. Por allá por donde está mi casa se inunda bien feo y luego es imposible pasar por la parte de atrás para llegar a la colonia. Entonces, está fuerte. Entonces, espero que ustedes anden con cuidado, que tomen sus precauciones a la hora de manejar el día de hoy a su trabajo, a algún cafecito, lo que gusten y quieran, pero sí tomen sus precauciones porque todavía el pavimento está muy mojado y se ve que no va a dejar de llover en toda la semana.

desbloquearon. Ay, ay, ay, ay, ay, suena muy feo por acá. A ver, ahí está, ahora sí. Me desbloquearon un recuerdo bien cañón con esa canción. Les digo que me gusta mucho la música de Kylie Minogue. Hay una de ella que también me encanta, se llama Chocolate. Está como más, no sé, está curiosa la canción, no sé cómo definirla, pero tiene una vibe rara, pero está movidona, está buena la canción, se la recomiendo mucho. Pero sí, es una gran artista, muy, muy completa. Creo que le falta más reconocimiento hoy en día. Ahora que vino a Monterrey, vio un showzazo y la gente, pues sí fue, sí asistieron, pero creo que le faltó más público en general. Creo que le falta sonar un poquito más últimamente con este tipo de canciones que ya pues pueden considerar también clásicos prácticamente. Pero sí, son tremendas joyas verdaderamente. Esta también, Coming to My World, que estamos escuchando de fondito. Digo, creo que también es parte de los himnos de por ahí del inicio de los 2000, finales de los 90. Y esta mujer que se sigue manteniendo así perfectísima, digo, para dar esos shows que estuvo dando en diferentes lugares de nuestro país. 10 de 10, 10 de 10. Nos vamos a ir un corte, vamos a regresar con más por acá en Hit and Rewind. Entonces, vámonos con música. Sí, justo, esa de fondo está genial también, ¿verdad? Yo concuerdo completamente. Y pues obviamente la de King

0: Get You Out of My Head es la mejor de todas las que tiene y me encanta, me fascina, porque sí, es una canción. Para mujeres perfectas tú. Ay, gracias, gracias, gracias. Ya, con eso ya, miren, alegre mi mañana por el resto del día. Totalmente el día ya, ¿eh? Gracias, gracias, ya aprecia, me chiveo. Vámonos ahora sí un corte y regresamos con algo nuevo, algo de Olivia Rodrigo. Esta canción se titula Stupid Song y ahorita vamos a platicar un poquito de ella. Así que no te me despegues, no le cambies.
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2: 8 horas, 20 minutos.
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0: escuchamos algo de lo más. Ay, se me olvida por los monitores acá que suena bien feo, pero ya le bajamos, ya lo acomodamos. Ahora sí, escuchamos este Stupid Song de Olivia Rodrigo, lo más nuevo de su álbum You Seem Pretty Sad for a Girl So in Love. Te ves muy triste para ser una chica tan enamorada. Me encanta Olivia Rodrigo. Justamente vi un post por ahí el otro día que decía Sol, así con, jugando con ese tema de los signos zodiacales, así, ¿verdad? Era como de Sol en Taylor Swift, ascendente en Sabrina Carpenter y luna en Olivia Rodrigo, y me define completamente. Yo creo que son las tres artistas que más escucho, que más me gusta su música, y ella me encanta que no maquilla sus emociones, sino que en sus canciones ella escribe exactamente lo que está pensando, lo que siente, lo que ha vivido, y pues ella dice, ¿saben qué? Esto fue sinceramente lo que sentí. Creo que por eso ha logrado conectar tanto con una generación entera. O sea, yo cuando me tocó verla el año pasado en Pal Norte, fue la sensación. Me acuerdo mucho que estábamos ahí, varios amigos, y dice Eduardo de que, ay, alguien de aquí cerca me va a dejar sordo, porque los chavos de nuestro lado estaban gritando demasiado, y yo volteé así como, ¿alguien de aquí cerca? ¿Te refieres a mí? Dije, no, es que yo me deshice, o sea, yo grité a morir completamente esa noche, porque sus canciones para eso son. Creo que siempre que ha sacado álbum, los ha sacado momentos muy específicos, no saca álbum tan seguido, a lo mejor cada dos años, si no me equivoco, pero siempre son buenos, es lo que digo, no tienen canciones así malas, así que les recomiendo muchísimo sus canciones. No intentan sonar perfectas, sino que son más honestas, canciones con las que alguien se puede identificar, que alguien pueda resonar, y por eso justamente esta canción nueva, Stupid Song, tiene esa esencia de canciones que nacen pues casi casi como un desahogo, de esas que escribes porque necesitas sacar algo de la cabeza. Es como para una escena donde va Olivia corriendo, gritando lo que siente prácticamente en la lluvia completamente, algo así podríamos hablarlo un poquito más cinematográficamente. Pero sí, es una joyita, creo que todo este nuevo álbum vale mucho la pena escucharlo, así que pues ahí se los recomiendo. Esta es la recomendación del día de hoy, y esta canción pues es muy romántica, ¿verdad? Habla también de cómo nos vivimos por amor en muchas ocasiones, donde sientes demasiado muy profundamente y dices, y ni siquiera tengo las palabras para expresarlo, no sé, soy un hilo colgando de tu camisa a punto de ser jalado y que quede toda destrozada por todo lo que siento, o sea, no, más o menos de eso va la canción, así que es muy buena, es muy buena. ¿Ustedes han hecho algo loco así por amor? Algo que digan, híjole, me la bañé, creo que nadie haría esto por tal persona o algo por el estilo. ¿Tienen ese tipo de historias? Yo creo que todos tienen alguna mínimo, aunque sea de aquellas que no les gusta contar o escondidas, o aquellos recuerdos que son bloqueados, ¿verdad?, por seguridad propia de uno, o que sí les gusta presumirlas, ¿eh? También hay uno que otro que sí. Si ustedes les gustan, mándenmelas por aquí al 844-294-3009 y pídanme sus canciones para el día de hoy, nuestro martes de hits, martes de éxitos, martes de nuevos estrenos y de aquellas canciones que no dejan de sonar en nuestras cabezas. Me dicen por acá, buenos días a la niña bonita de la radio. Hoy es martes de ¿qué? De hits. A ver si entra la canción que traigo en mente, Tres Lunares de la banda Kerigma. Gracias, que este día de clima bonito te espera en tu casa un caldito de res bien revitalizador al mediodía. Muchas, muchas gracias, se aprecian los buenos deseos. Todo lo mejor para ustedes, ojalá que ustedes también se coman un caldito, se tomen su cafecito, un panecito, porque el clima está ideal, ideal para esto. Ni ganas de salir de casa, ¿verdad? Ahora sí que es para estar acomodadito, viendo películas, con comida así bien calientita, acostadito, tapadito. ¡Ay, qué rico! Aunque hay muchos que les encanta este clima, se sabe que yo no soy team completamente frío. Sin embargo, sobre todo porque el día se ve gris y yo sé que son días de calorcito. De hecho, vi por ahí también un videito ahora que está haciendo la fiesta futbolera. Justamente por ahí publicaba un chico de Suecia que vive en Monterrey, que me tocó por ahí verlo el fin de semana. Decía, por ejemplo, que quién pidió el clima de Suecia, que ellos venían para acá, para estos rumbos, esperando el calorcito para poder disfrutar, salir a alberquita, fiestecita, y nada, que les tocó estar encerrados también por la enorme lluvia que cayó por estos rumbos. Así que toca. Ahora sí que cuando uno planea una cosa, a veces te sale algo completamente diferente. Pero vámonos con algo diferente, justamente nos vamos con esta canción, Tres Lunares de Kerigma, así que no me le cambies.
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Seguimos aquí en Hit and Rewind. Escuchamos Tres Lunares de Kerigma. Primero que nada, me encanta cuando me piden canciones que me hacen redescubrir algo que ya conocía, pero de forma diferente, porque no me acordaba de esta canción nuevamente, como dije ahorita con la de Kylie Minogue. Fue como un recuerdo desbloqueado completamente, pero de esas canciones que no solamente se escuchan, se cuentan, es esta que acabamos de escuchar, porque es prácticamente una historia con principio, desarrollo y final. Y creo que eso antes era muy común, encontrar canciones de ese estilo donde el artista te iba llevando escena por escena, como si estuvieras viendo una película o leyendo un cuento. Sobre todo las primeras estrofas, creo que te van poniendo un poquito de contexto para que puedas entender más de qué va esta canción. Y hay muchas canciones que buscan eso, atraparte en los primeros 15 segundos, pero esta se toma un poquito más de tiempo para contarte de qué va, de qué trata, y eso también tiene cierto encanto en particular que hace que la canción pues sea mucho mejor, ¿verdad? Y bueno, Kerigma fue una de esas bandas importantes del rock mexicano, completamente de ahí por ahí, de los principios de los 90s, finales de los 80s también, ¿verdad? Si no me equivoco, justamente. Y que sí, sus canciones creo que siguen encontrando nuevos oídos que van a poder llegar a muchas más generaciones, porque canciones como estas, o sea, son inevitables, ¿verdad? Que en algún momento vuelvan a sonar, vuelvan a surgir. Y para eso está la radio diferente, completamente, para poder volver a escuchar ese tipo de canciones. Normalicemos ser fisgo. Me encanta. Ay, no sé si se acuerdan de mí, una película que se llama Cuentos que no son cuento, clásica de Disney, con Adam Sandler. Y tenían ahí una mascota, era como un cuyo, pero tenía los ojos gigantes, gigantes. Entonces le pusieron de nombre Fisgoncito. Ay, qué ternurita. Cada vez que escucho esa palabra me acuerdo de ese personaje y me da mucha, mucha ternura. Ahora sí nos vamos a ir con una canción, algo nuevo. Ya escuchamos algo que es un poquito más clásico. Nos vamos a ir con algo diferente. Esto se titula A pesar de ti y de mí. Creo que queda muy bien también para este climita, este tipo de canciones, tanto la que escuchamos anteriormente como la que va a continuación. Esta canción es de Mon Laferte y es una canción pues típica de ella, que canta con el corazón en la mano prácticamente. Una canción muy bonita, una interpretación pues intensa como siempre, que creo que también cuenta mucho a través de su letra. Así que prepárense para escucharla por acá, en este espacio aquí en Hit and Rewind. Y después de eso nos vamos a un breve corte y regresamos con más música, así que no me le cambien.

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0: Yeah, acabamos de escuchar Ojos Noche de Elsa y el Mar. Qué bonita canción. O sea, creo que todas las canciones de ella también tienen un toque muy particular. La de Grecia es muy bonita. La de... Ay, culpa tengo yo. Tiene varias que la verdad son buenas. Son canciones que no son gritadas, sino como susurradas, platicaditas también, pero muy, muy buenas. No todas son tan calmaditas, pero sí te invitan a poner atención a la letra, a los detalles, a la imagen que va construyendo también. Creo que son canciones muy situacionales. Entonces queda muy bien con el estilo aquí de Hit and Rewind, muy para específicas, no sé, escenas, muy de película, de serie, de momentos específicos de la vida. Y esta canción que escuchamos habla justamente de esas personas que llegan a tu vida y sin hacer demasiado ruido, pues terminan iluminando espacios que ni sabes que estaban oscuros, para después irse y dejarlos como estaban o peor que antes. Más o menos de esta canción, esta va de ese tipo de historia. Es una canción triste, de desamor, pero me gusta mucho porque el ritmo no me parece de esa forma. Además, Elsa y el Mar siempre ha dicho que le gusta escribir desde puntos de vulnerabilidad, y creo que por eso también conecta, o sea, porque no pretende que tener todas las respuestas o dárteles una canción, simplemente comparte cosas que la mayoría pudo haber vivido. Y ahora vamos a cambiar un poquito el mood con algo que me piden. Es que, por cierto, además me acordé muchísimo de esta canción, la que escuchamos Ojos Noche, porque yo me acuerdo que la primera vez que la escuché fue en voz de una artista saltillense muy, muy, muy talentosa, en voz de mi querida Salia Gou. Para que lo vayan a seguir a redes sociales, sé que va a estar presentándose por ahí ahora que es el Festival Internacional de las Artes. Entonces es un show que vale completamente la pena para que no se lo pierdan. Saluditos a ella y a Adolfo Olivares de Rompe la Podcast, que son dos de las personas más talentosas que conozco en nuestra ciudad. Y que vale completamente mencionarlos por acá en Hit and Rewind, porque si esta canción, de verdad, cuando la escuchen en voz de ella, van a decir, es otra cosa completamente. Por acá tenemos un audio, a ver.
1: Buenos días, Andy. Titi,
0: hola.
1: Otra rolita de Brent Faiyaz.
0: Claro.
1: Butterflies, porfa. Sí, saluditos, raza, y con cuidado.
0: Saluditos con cuidado, exactamente, anden ahí con cuidadito el día de hoy porque sí está mojado el pavimento, como les decía hace ratito. Entonces tomen sus precauciones, recita, no queremos accidentes, queremos estar todos bien, sanos, vivitos y coleando al 100% para seguir disfrutando lo que está pasando aquí en nuestra ciudad, en el mundo, y ser felices, ¿verdad? Tener una semanita muy bonita. Entonces vámonos con esta canción, Butterflies, de Brent Faiyaz, y seguimos por acá en Hit and Rewind.

Vean, muy buena canción la que acabamos de escuchar. Me gustó. Está ahí medio sexy la cancioncita. Más R&B. Entonces se disfrutó completamente. Y hablando de este tipo de música, oigan, es que yo vengo fascinada. Yo vengo fascinada el día de hoy y lo que le sigue por lo que estamos escuchando de fondito. No más bien porque, sino por quién estamos escuchando de fondito. El fin de semana me tocó cumplir uno de mis sueños más grandes desde que tenía, uy, ¿qué serán? Como 11, 10 años, 11, 12 añitos por ahí, por aquellos entonces, donde la niña conoció a One Direction por una recomendación de su papá y quedó fascinada con cada uno de ellos. Y siempre los quise ver en concierto, entonces poco a poco hemos ido por ahí cumpliendo la meta. Pues ya se separaron hace varios años, siempre digo, llevan más tiempo separados que juntos, pero ahí vamos completando la fichita, viéndolos uno por uno en concierto. Y este fin de semana me tocó por ahí ver a Zayn Malik, este artistazo que estamos escuchando de fondito y que tiene unas canciones muy de ese estilo. Creo que se presentó al mundo de algo diferente, de una forma diferente, porque después de su salida de One Direction, él fue el primero en salir de la agrupación. Había muchísimas expectativas sobre cuál sería su sonido, porque pues justamente era el primero. Y hasta ahorita está haciendo, o sea, a pesar de que fue el que empezó con todo ese desastre, pues él fue, nunca dio su gira como tal, no sacó tanta música, hasta que ya por fin ahorita lo está haciendo su primer tour como solista en arenas grandes, en estadios, por así decirlo. Y es una canción, tiene canciones más de ese estilo, como R&B, más sensualonas. Entonces son muy, muy buenas sus canciones y tiene un vozarrón impresionante. Aparte está guapísimo. Yo estaba embobada todo el concierto, se me caía la baba casi creo, y a mí y a todas las que estábamos alrededor, que parecíamos pollitos de colores porque nos agarró la lluvia gacho. O sea, feo, feo, feo. Llovió a morir completamente, todas empapadas ahí, sin techo. Por algo ahorita me siento medio mal, no les voy a negar, sí me duele la garganta cada que hablo, pero aquí andamos con mucho gusto con ustedes y pues sí, muy feliz después de haber vivido esta experiencia. Y nos vamos a ir con una canción de él que yo estoy segura que muchos de ustedes conocen. Es una canción donde la apuesta pues le salió muy bien, porque debutó en el número uno en varios países y dejó claro que él quería cumplir y armar su propio camino y cumplir sus metas. Así que súbele, porque viene un clásico de la década pasada, sí, pero también muy sensualona, madura. Es una canción muy buena, que polémica también últimamente, ha salido por ahí varias cositas a la luz al respecto de ella, pero es un rolón. La canción se titula Pillow Talk, de Zayn Malik, de One Direction. Entonces vamos a escucharla por acá.

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2: A toda la tripulación, presentamos nuestras lecturas del clima para este martes. En Saltillo se espera un día lluvioso con una temperatura mínima de 17 y una máxima de 23 grados. Para Ramos Arizpe se esperan precipitaciones con una temperatura mínima de 18 y una máxima de 24. En Arteaga, un cielo cubierto con lluvia con una mínima de 16 y una máxima de 22 grados. Aquí concluye el reporte del clima. Para la tripulación de ADN, informó Lili Poblano.
1: 9:02. 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

Yeah, ya estamos de regreso aquí en Hit and Rewind, el lugar donde la música es solo el comienzo y el pasado y el presente se encuentran en un solo lugar. Y qué emoción de haber escuchado por ahorita esta canción que me encanta. Se titula Heat Waves, es de Glass Animals. Y es una canción que yo creo que no se puso de moda así de bolón, ping-pong, sino que fue poco a poco, fue con el paso del tiempo. Y es una canción que yo escucho cada año justamente en estas fechas. Y creo que muchas de las personas que les gusta esta rolita también lo hacen porque justamente habla de las noches de verano, bueno, las noches por allá de mediados de junio. Lo dice la letra de la canción y por algo se hizo tan popular y por varias series en las que estuvo apareciendo esta canción. Pero tiene un estilo no triste, sino como más reflexivo, más de nochecita, de disfrutar de alberquita. No sé, esa canción a mí me encanta, me fascina. Y siempre para mí es un gustazo ponerla aquí en la radio. De hecho, esa canción yo creo que fue de las primeras que empezaron a sonar en la radio cuando yo empecé siendo locutora. No exactamente aquí en Saltillo, pero sí, se disfruta mucho y forma parte especial de mi vida esta canción. Me dicen por acá, ¿qué onda perdida? Una rolita de fiebre, lucha de gigantes. Claro que sí, ay, ya regresé y andamos por estos rumbos. Ando muy contenta de regresar con ustedes otra vez aquí a la radio diferente. Sí, les extraño, acuérdense que, pues la verdad no soy mucho de dejarlos por estos rumbos. Procuro estar siempre por acá, pero ahora fue justo y necesario, necesitaba por ahí hacer un pendiente importantón. Yo hablando de pendientes importantones, yo creo que ustedes ya saben, pues yo estoy segura más bien que ya saben de la dinámica que estamos manejando ahora por el Día del Padre, ¿verdad? Que se celebra este próximo domingo 21 de junio. 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Así que regístrense a la de ya. De pronto nos vamos con la canción Lucha de Gigantes, de fiebre por acá, por estos rumbos. Así que no te me despegues, no le cambies, que seguimos con más música aquí en la radio diferente.

Yeah, escuchamos por ahí algo de Fiebre, Lucha de Gigantes. Es una canción que yo creo que ha logrado mantenerse vigente sin importar cuántos años hayan pasado, porque es de esas letras que podemos interpretar, yo creo, de forma distinta a cada uno de nosotros. Y es muy buena la canción. Hay quien escucha y piensa en una batalla interna, otros que la relacionan con etapas difíciles, o simplemente la conectamos con un momento pues específico de nuestras vidas. Y eso es lo bonito de la música, porque una misma canción puede contar historias completamente diferentes, pues dependiendo de quién esté escuchando. Ahora sí que justamente hablamos de cómo nos fue en la feria, ¿verdad? Y esta rola ha sido retomada por distintos artistas a lo largo de los años, demostrando que pues este tipo de canciones que son buenas no pasan de moda, sino que encuentran la forma de encontrar también nuevas voces para seguir emocionándonos. Y hablando de recuerdos, la siguiente canción que vamos a escuchar, yo creo que vamos a ver a más de uno. Es una canción que se titula Dime si recuerdas

pasión que yo creo que rara ocasión solemos poner por acá en Hit and Rewind, así que vamos a disfrutarla. 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Vámonos con esta canción, Dime si recuerdas, de Tranzas, y regresamos con más música aquí en Hit, porque tengo varios mensajitos por acá que ahorita voy a estar leyendo y con sus peticiones, claro que sí.

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2: 9 horas. 20 minutos.
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Yeah, escuchamos por ahí Beso de Josiane Locke. Esa canción me gusta muchísimo porque es una canción sobre amor diferente y es un nuevo artista, ¿verdad? Bueno, no tan nuevo, pero sí de estas nuevas generaciones, nueva ola de artistas, y que no habla siempre de un vivieron felices para siempre, sino de esos pequeños momentos que son los que más recordamos, un beso, una despedida, una mirada. Y esta canción yo la conocí porque salió el año pasado en un capítulo de la serie de Como Agua para Chocolate, esa película protagonizada por Azul Guaita, producida por Salma Hayek. O sea, está muy buena, muy muy buena. No he terminado la segunda temporada, pero la primera me encantó. Claro, el libro de Laura Esquivel es una joya, de lo mejor que he leído en toda mi vida desde hace muchos años. Y esta segunda temporada me entusiasmaba. No he tenido la oportunidad de verla. Yo quería también, justamente hablando de conocer a Laura Esquivel, ahora que iba a venir aquí a la Feria del Libro, pero tristemente no tuve oportunidad el año pasado. Y ahora que iba a volver a Saltillo, pues reprogramó la fecha, entonces nomás no se me hace, pero talentosísima. Si no han leído ese libro, este es el momento para que lo empiecen a hacer, porque es una tremenda joya de la literatura de por acá, de Latinoamérica. Así que 10 de 10 a la canción que escuchamos por acá. Me piden por acá, me dice: hola Andy, buen día, ¿podrías agregarle el Dudes on Vacation de Strange Times, por favor, para seguir disfrutando del buen clima que tenemos desde ayer? Claro que sí, con mucho, mucho gusto. Nos vamos ahorita con esta canción. No sé si tan buen clima, fíjate, porque sí estuvo muy potente la lluvia, está bien que llueva un ratito, pero creo que ayer sí fue un poco el extremo. Creo que sí estuvo horrible. Yo que venía de regreso de allá de Monterrey, me tocó que los vidrios del autobús estaban totalmente empañados. Dije, qué bueno que me fui así y no en carro, porque yo no sé qué hubiera hecho. Yo creo que me hubiera parado a llorar de la carretera. No me gusta manejar con lluvia, gente. Así se los dejo, y menos cuando es esa cantidad de agua. Entonces, pues sí, sí estaba peligroso. Así que por eso les digo que tomen sus precauciones, porque luego pueden pasar cosas, ¿verdad? Y hay que evitarlo completamente. No fui justamente a lo que me preguntas. Fui por allá a los eventos que estaban haciendo. Sí estuve por ahí presente en todo lo que tenía que ver con música, en el concierto de Chayanne. Sí estuve por allá en el eventazo que están haciendo en Parque Fundidora, en ese festival donde se podían ver justamente los partidos, los juegos, donde se convivía con gente de todas las culturas, de todos los lugares, México, Suecia, Alemania, Brasil, Portugal, muchísima gente celebrando, conviviendo. Está muy padre, lo recomiendo muchísimo porque vale completamente la pena el poder salir un poquito de nuestra zona de confort, el poder abrirnos a conocer y vivir nuevas experiencias. La verdad es que está muy muy padre, gratis, además un lugar con ambiente para toda la familia. Por ahí fui con mi prima, con amigos como Eduardo, con gente que sabía que lo iba a disfrutar también, con mis hermanas. Así que vale mucho, mucho la pena. Yo lo recomiendo ampliamente. Por ahí le subí un videito a redes sociales en mi Insta personal, Andy-MX, para que vean más o menos cómo se vivió un poquito este eventazo que va a durar todo el mes. Todo el mes van a poder disfrutarlo por aquellos rumbos. Y sé que por acá en Saltillo también pudieron disfrutar del Festival Internacional de las Artes. Vi por ahí que hubo callejoneada, que estuvo llenísimo, que la gente estuvo ahí cantando, bailando, disfrutando. Ayer inauguraron también el mural que hicieron por aquellos rumbos, justamente de aquí de Saltillo, del aniversario 447. Si no me equivoco, 447 fue el número que cumple nuestra ciudad. Pero ve que también por ahí va a haber varias cosas que pueden hacer el día de hoy. Por ejemplo, aquí el tranvía que pasa por aquí frente a Catedral. Justamente hoy va a haber varias fechas. Arrancan una lectura de poemas de Manuel Acuña a bordo de este mismo tranvía. Entonces, para que lo puedan disfrutar, para que se puedan subir. Un espectáculo de danza también hoy a las 8 aquí en Plaza de Armas. Y de música que se llama Cine Concierto Homenaje a la Cultura de Coahuila, que es un viaje visual y sonoro con jazz y música tradicional también aquí en Plaza de Armas a las 9 de la noche. Por aquí estoy leyendo justamente el promocional que subieron ahí en redes sociales para aquellos que les gusta este tipo de evento, para que lo vayan a disfrutar. Sí fui a Barrio Antiguo, fui por aquellos rumbos en dos ocasiones y la fiesta está a todo lo que da. Entonces, ni siquiera dentro de los lugares, sino en las calles mismas, la gente está conviviendo, tomándose fotos, aventándose, así como ven en todos los videos, entre todos, grabando contenido. Está muy muy padre, la verdad, cantando Silito Lindo. Lo recomiendo muchísimo. Si no tienen planes para el fin de semana,
hagan ese tipo de cosas que les estoy recomendando, ir a este tipo de eventos, al Food Fest, que también está aquí en Saltillo, para que puedan disfrutar y vivir también esta experiencia ustedes mismos, y no solamente que lo escuchen aquí, que se los estoy platicando, sino que lo vayan a disfrutar también. Vámonos con esta canción que me pedían, Dudes on Vacation de Strange Times, y regresamos aquí para seguir platicando un ratito más. Por acá me dicen que lo registrara justamente para la discada, y me dice, si me le gano, invitadísimo a mi cumple, a la discada. Es un planazo de cumpleaños, 10 de 10. Gracias, gracias. Vámonos con esta canción, Dudes on Vacation. No me le cambien.

idea. Seguimos aquí en Hit, escuchamos por ahí Dudes on Vacation de Strange Times. Me gustó la canción, tiene muy buena vibe, así que 10 de 10. Es una canción que cuenta algo también, que simplemente te dan ganas de hacer pues tu maleta, irte de viaje con amigos, de disfrutar, o tú solito también, de una carretera, playita de fondo, lentes de sol, fotos así espontáneas. Creo que es algo que necesitamos también todos de vez en cuando, una escapadita, pues, aunque sea por acá, a un paseo familiar, o tú solito, les digo, comerse un elotito, simplemente irte a manejar a algún lugar a comerte un elotito, 10 de 10. Me gustó mucho la canción, creo que queda muy bien también para distintos escenarios cinematográficos, así que gracias por pedírmela por estos rumbos. Si ustedes pudieran hacer en este preciso instante su maleta, irse de viaje, ¿a dónde elegirían? ¿A qué lugar se irían? ¿Playa? ¿Montaña? Porque sé que ustedes son más de climita también, así como fresquecito. Yo definitivamente no elegiría a lo mejor la montaña, pero sí elegiría algo por el estilo, como una playita, un pueblito mágico, algo de aventura completamente. Me dicen por acá, sí, ya llegaste, muy buenos días, que Dios te ayude, cuídate mucho, bendiciones para ti, saludotes de Villa, te extrañamos ayer, al menos yo te extrañé, muchas gracias, igualmente, todo lo mejor para ti, para todos los que me escuchan aquí en la radio diferente. Yo también los extrañé muchísimo, la verdad, sí me siento bien rara cuando no vengo aquí a la estación, la verdad, me siento muy muy rara cuando no tengo programa aquí con ustedes, entonces yo lo disfruto, es mi parte favorita del día, se sabe. Me dicen por acá, ¿crees que puedas poner tu misterioso a alguien de Miranda? Claro que sí, con mucho gusto, vámonos con esta canción, no me le cambies.

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2: Nueve horas, 41 minutos.
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0: Jujuy, qué buena canción acabamos de escuchar por acá, película de Sabino que me pedían por acá, justamente saluditos al buen Sergio, y yo creo que es una canción muy, muy interesante. Les digo, últimamente me está gustando mucho la música de este artistazo, así que, pues gracias por pedirla, 10 de 10. Creo que parece que está platicando con un amigo estas canciones, no se siente tanto como que cante, sino que le pone beat de fondo a sus pláticas, así que está chido, y esta canción pues justamente juega con diferentes ideas de decir adiós, de una despedida como platicábamos hace ratito con otras canciones, así que quedó muy acorde al tema de hoy. Me dice por acá, hola Andy, buenos días, aquí reportándome en inglés, hello, hello people, saludos, adiós y super bye, amigos Sunshine, gracias por estar aquí, mi querido Sunshine, saluditos, saluditos, un abrazo. Me dicen también, bendecido día Andy, que esté llena de bendiciones y éxitos, es un placer escuchar la estación cuando conduces tú, porque es una voz muy agradable y muy alegre, muchas gracias, lo aprecio muchísimo y les mando un muy fuerte abrazo a todos y cada uno de ustedes, gracias, gracias. Me dice por acá, pasa las redes, ¿cuáles redes? ¿Cuáles redes? Las de ADN, las de los eventos, las mías, díganme, díganme, ADN Radio 92.9 FM, Andy-MX, y de los eventos, pues te las mando ahorita por acá. Tenemos un audio por acá, a ver.
1: Saludos, saludos, excelente martes, tocallita, que estés muy bien, por aquí andamos. Igualmente. Apoyando. Gracias. A la locutora más fresh de ADN.
0: Yeah, se parece, amigo.
1: No manches, nunca había escuchado a este Sabino bien. Qué horrible, no.
0: ¿No te gustó?
1: No, hubiera preferido no escucharlo. ¿Qué es eso? Oh, wow.
0: Sí. No. Tiene toques muy raros.
1: Saludos, Andy, perdón.
0: Saluditos. Mi mamá imita de esa forma, pero a Bad Bunny. A Bad Bunny dice de que tororo, que canta así todo el tiempo y concuerdo un poquito. Sí tienen como esos toques específicos, pero las canciones a mí no me gustan, como son canciones como para arreglarse, ¿sabes? Como para cuando vas a salir y te pones en mood de salidita, este tipo de canciones son para eso. La verdad, yo no era muy fan de su música, la verdad no me gustaba mucho su estilo hasta últimamente. Yo creo que a partir de dos canciones que empecé a escuchar, pero sobre todo las nuevas colaboraciones que está haciendo con otros artistas, que le da un toque distinto y no es las canciones tan monótona, se podría decir un poquito. Creo que las canciones de él también son un poquito planas en ciertos momentos, no instrumentalmente hablando, sino en cuanto a voz. Y estas colaboraciones que está haciendo con su disco de, bueno, sus amigos, se llama literal Entre Compas, con Castro, con Das, le da otro toque diferente. Eso sí me gusta, eso sí lo recomiendo para que veas. Yo creo que eso fue lo que hizo que me empezara a gustar la música de este artista. Ahora nos vamos a ir con algo más conocido, algo también moderno, algo de los éxitos que están sonando por todos lados ahorita. Esto es triste también, pero es una muy buena canción, Drug Bad de 21 Pilots. Entonces vamos a disfrutarla por acá, no le cambies.

Yeah, escuchamos Drag Pad 21 Pilots, una canción que tiene toda la esencia de ellos completamente, que se siente no tanto como poner una canción y ya, sino como resolver también, no sé, algo, un acertijo, una experiencia, algo que vives completamente. Y algo que me gusta de ellos es que son canciones que van creciendo poco a poco y terminan envolviéndote por completo, o sea, como decía, muy atmosféricas completamente. Y me gusta mucho que ellos han construido pues una comunidad también de fans muy apasionada, que encuentran referencias que el resto de nosotros no habíamos notado en sus canciones. Esta se hizo muy popular recientemente en redes sociales, y es que es una canción muy buena, pero se usa para muchos trends tristes. Entonces vamos a cambiar un poquito el ánimo, vamos a subirnos ahora a algo un poquito más nuevo, más alegre. Esto es del disco más reciente de Niall Horan, también ex integrante de One Direction. La canción se llama Monochromatic, no es tan larga, está padre, entonces la vamos a escuchar por acá antes de irnos. No le cambies.

0: Yeah, ya regresamos. Ahora sí se nos acabó el tiempo aquí en Hit and Rewind. Yo me despido. Rosita dice por acá: hola, Andy, qué buen programa te avientas. Siempre tienes un comentario y una opinión acerca de los temas guartistas del momento. Eres como un chat. Muy bueno tu programa. Que tengas un muy buen día. Y se te extrañó ayer en la programación de la mañana. Saludos, saluditos. Muchas, muchas gracias. Fíjense que me encanta a mí estar conociendo cosas nuevas. Entonces, generalmente estoy leyendo noticias. Si ven mi Instagram, lo primero que me sale en mi For You page son notas de revistas como Variety, Cosmopolitan, no sé, Rolling Stone, o sea, siempre estoy buscando así de espectáculos, de cine también, varias así de ese estilo, no sé, les podría decir muchísimas que sigo y que me salen todos los días en Facebook, en Instagram, en TikTok. Me gusta mucho estar informada, pero también platicar con la gente que está a mi alrededor, qué saben de los artistas, cómo ellos han vivido sus experiencias, y en base a eso también, pues son las cosas que les cuento por acá. Entonces, me da gusto que les agrade este sistema que tenemos acá en Hit and Rewind. Pues nos escuchamos el día de mañana, nuestro miércoles vaquero, ombliguito de semana, nuestro miércoles country. Entonces preparen sus botas y sombreros, que aquí nos escuchamos. Nos vamos con esta última canción, con esto me despido. Se titula Up, desde la película Sing Street. Una gran película, me encanta, me fascina, con una vibe de unos chicos que quieren hacer su propia música, crecer en el mundo de esta industria, y arman su banda. Creo que era en Londres, si no me equivoco. La vi hace muchos años y es de mis películas favoritas, pero no la veo tan seguido porque no la quiero quemar. Definitivamente es una joya y sus canciones son muy, muy buenas. Entonces les recomiendo mucho que la vean si no la han visto. Los dejo con esta canción, se titula Up, y nos escuchamos por aquí el día de mañana. Bye, bye, besitos.
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0: Uy, la nave tiene que llegar a su siguiente destino. Pero nos escuchamos aquí el día de mañana. Bye, bye.
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3: A toda la tripulación, presentamos nuestras lecturas del clima para este martes. En Saltillo se espera un día lluvioso con una temperatura mínima de 17 y una máxima de 23 grados. Para Ramos Arizpe se esperan precipitaciones con una temperatura mínima de 18 y una máxima de 24. En Arteaga, un cielo cubierto con lluvia con una mínima de 16 y una máxima de 22 grados. Aquí concluye el reporte del clima. Para la tripulación de ADN, informó Lili Poblano.
2: 10 horas, 2 minutos.
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Y ya estamos comenzando, este tu programa Conecta ADN, con una servidora Chio Rosales. Oigan, qué lindo sería aparecerme a mi papá. Claro que sí, aunque no sé cómo sea, pero donde esté. Oigan, ni modo, me van a soportar porque así como le damos revuelo y le damos gusto al 10 de mayo, que a tu Día de la Mujer, que al 8M, que al que tú quieras, gustes y mandes, Día del Padre, bebés, Día del Padre, soporten, panzonas. Dice acá, me iré como él por los cigarros. O sea, tú quieres volver a que yo vuelva al trauma contigo. Está bien. No más que me abandonen. Ya saben que tengo apego ansioso. Bueno, les quiero dar estos buenos días y lluviosos días. ¿Cómo están las aguas por donde viven? Repórtenme. Repórtenme aquí al 8442-943009 para que yo vaya sapiendo. Para que yo sepa, para que yo sepa cómo anda la vida, cómo anda este. Oigan, díganme canciones, para yo poner aquí en mi playlist para el papá. O sea, no, que no sean así como esta que les puse, que dice papá y hoy quiero decirte papá. O sea, canciones que dicen, ¿sabes qué? Yo escucho esta canción y a mí esta canción es la que me remonta a mi infancia con mi padre. Yo les voy a decir una canción que en mis figuras paternas que tuve, y no porque mi mamá anduviera de prontota, sino porque andaba, tengo muchos tíos y muchos convivieron ahí con mi mamá apoyándola en lo que podían y a su manera, ¿verdad? Obviamente, y mi tío Tacho, yo sé que a lo mejor no me está escuchando porque no es hora, como ya es jubilado, pues él fue mi segunda, porque mi abuelo fue mi primer figura paterna, mi segunda, mi tío Tacho. Tío Tachito, te amo, y fíjense, ¿cuál canción ponía yo para que mis Barbies bailaran? Mientras mi tío Tacho estaba en el sillón rojo escuchando las rolas de este ser que les voy a poner, yo estaba haciendo, o sea, en mi juego, que ellas iban a un baile y se ponían a bailar. Ay, ¿dónde está? Aquí está, miren. Esta merengues.

0: Yo creo que se la dedicaba a mi tía Marisa. Ay, Dios santo, dice por acá. A ver, ¿qué pasa?
1: Saludos, Rochío, por aquí andamos. Saluditos, saluditos, excelente martes. Feliz día del papá a todos. Feliz día a don Cuco.
2: Saluditos, Rochío, que estés muy bien. Un abracito, por aquí andamos, escuchándote y apoyándote como siempre. Feliz, feliz día a todos los papitos. Que se la pasen increíble.
0: Dice por acá, Madre Santa, señora de mis respetos, tortillas de harina a medio almuerzo. Usted me cae como una tortilla de harina a medio almuerzo, es como una tacita de café en el momento oportuno. Se trajo también hoy a mi hijo o lo dejó con la canastita afuera vendiendo malos zapatos. Me dicen, es que está lloviendo, o sea, yo no sé si va a llover o no, y yo dije que se quede aquí mejor adentro porque luego se enferma y la producción es menos, ¿sí? O sea, si estoy, ¿ves? No, yo mente tiburón. Dice por acá, hola bebé, mi papá tenía todos los acetatos de Menudo. ¿Puedes poner Súbete a mi moto, por favor? ¡Claro! ¡Ay! Esa la de sí, cierto. Y luego se ponían su chamarrilla así de cuero. Súbete a mi moto, Menudo. Claro que sí, la vamos a agregar. Súbete a mi moto, canción Menudo. Agregada a la fila de canciones que te remontan a tus ayeres con tus figuras paternas. Claro que la voy a poner. Dice, hola amiga preciosa, aquí en Arteaga se está lloviendo bien cañón. Creo que nos inundaremos. No, amiga, dices bromi, solo está súper nublado. No inventes, amiga, sí. Se ve que la tormenta va a llegar. Claro que sí. Oigan, todos los de arteaguenses que no tengan ahí donde vivir, váyanse a la casa de mi, no, es cierto, a la casa de mi amiga. No, protéjanse, váyanse a lugares seguros, váyanse con, aunque no les caiga bien la suegra, váyanse con la suegra si ahí no están seguros, por favor. Dice, gracias, no, gracias a las que te adornan, Rorrita. Dice por aquí, muy buenos días, Chío, que tengas excelente día. Saludos a ustedes, Villa. Saludos, precioso, saludos, saluditos. Dice por acá, un papá gay con Súbete a mi moto. Hoy lo que están diciendo. Ustedes sabían. No, no les estoy diciendo a ustedes, caballeros. Acuérdense que hoy ando consentidora con el área de los caballeros masculinos. Andamos sanando esta herida paterna, energía masculina que reside en todo ser humano, seas hombre o mujer, la energía masculina también está en ti. Y todos tienen un 20% que fluye a través del día del área femenina. Puede ser que lo descubras al escuchar música, al bailar, en cuidarte, bueno, hay varias cosas por ahí que también podemos platicar. Dice, pues, ¿qué tipo de barberías tenías? Eso es bien, dice, algo también de Leo Dan, me recuerda a mis tíos, ¿Quiénes fueron mis papás? Ah, esa era para mí. Algo de Leo Dan. ¿Quiénes fueron? ¡Ay, Leo Dan! Sí, cierto, bebé. Tus tíos fueron tus papás. Fíjate que yo... hay algo bien gracioso ya cuando creces. No sé si te pasó a ti. Cuando tus primos o tus tíos son tus papás, pero tú ya creces y no hay un rango de edad muy... se vuelven tus amigos, se vuelven tus compadres, se vuelven algo más, ¿me entiendes? Mira, vamos a poner esta, la de Te Prometido. ¡Ay, no, hombre! Esto está arrancando con todo. Dice por acá, mi jefe me dejó no muy buenos recuerdos, pero mi figura paterna fue un compañero de trabajo. Le agradezco bastante sus consejos y ahora que le hablo a papá, mi jefe se poposea cada que le digo que era mi figura paterna ese güey. Ni modo, que soporte el panzón. Mira, primero no están. Y luego quieren que uno quiere que los traten como papás. No, el nombre y el título de papá se gana. Y cuando tienes oportunidad, tú, papá, que me estás escuchando, si no tienes una conexión muy profunda con tus hijos, de reconstruirla, sí, de renovarla, sí, de recuperar el tiempo perdido, no. Eso es lo más triste. Si tú no viste y no estás en el presente de tus hijos día a día, no vas a recuperarlo. Te lo digo de corazón, así que si estás escuchando y quieres celebrar el Día del Padre con orgullo, hoy, así como les dije el Día de la Madre, hoy es tu momento, papá. Hoy recupera ese vínculo. Dice, a mí las canciones de José José, Ricardo Arjona, Montaner, Leo Dan, Joan Sebastián me recuerdan a mi papi. ¿Cuál le pondremos? ¿Cuál te pondremos, amigo? Una de, primero de José José, ¿no? ¿O cuál? De José José... de José José, Éxitos de Oro. Mira, aquí dice. Te vamos a poner nada más y nada menos que... ¿Cuál estará bien? La de... Mira, aquí viene. 40 y 20, ¿te agrada? No. He renunciado a ti, payaso. ¡Ay, la de payaso! ¿No? 40 y 20, sí. Sí, José José. La de payaso, esa está muy bonita. Fíjate que la estaba escuchando la vez pasada. Dije, está fuerte, pero bonita. Toda mía. Ah, esa también me encanta. La de Cere. También. La de la almohada. Ay, Dios, no. Ya, aquí andamos muy, sabe cómo. Dice, yo seré incapaz de dejar el crecimiento de mis hijos. Bueno, nomás por cierta locutora. Se ay, cállese. Compre mandado, dice por aquí. Oye, si llevas a tu niño todos los días al trabajo. No, qué feo. Dice, miren, si llevas a tu niño al trabajo, yo puedo ser el papá presente. Ay, tan loco. Oigan,

0: esto. Dice, a mí pásamelo, chivo. Dice, pásame la cuenta. ¿Por qué escriben tantas? Dice, no te creas, chivo, es cotorreo. Te quiero como la hermanita castrosa que siempre quise tener. Ah, no, a mí no me ilusionas y luego me tiras al piso. Ahora ya déjala. ¿La vas a dejar o no? Dice, ya estoy para apoyarlos y no dejarlos solos. Sí. Lista de papá cuyello presente. Anótense. También anótense si tienes a tu papá, a tu hermano, a tu tío que ya es papá, a tu abuelo. Si, a quien tú quieras, tú puedes anotar en esta lista para la discada, ¿eh? Para la discada, por favor, apúntate, anótate. Porque esto va a estar bien bueno. El viernes se van a dar a conocer. ¿Qué tienes que hacer? Mandar el nombre de quien quieras que gane esa, o sea, a quien le dedicas o a quien, con quien vas a disfrutar esta discada, y el número de celular aquí al 8442-943009. Dice que sí aceptó. Vale, se despensa, dice. Vámonos. Vámonos al corte y regresamos después de esta cancioncita que ya se está, no, no se está casi terminando. Las terminamos de escuchar y nos vamos al corte. Bye, bye.
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2: 10 horas. 19 minutos.
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Dicen por acá, ya estamos de regreso después de este trillizo que a mí me encantó. Tres cancioncitas que nos pidieron con complacencias. Para, lo, fíjense, me encantó. Me están pidiendo más canciones porque aquí hay varias, varias. De quién, o sea, nosotros diciendo, esta canción me recuerda a mi papá, me recuerda a la figura paterna, me recuerda al tío que me cuidó, me recuerda a quien yo seguía y le decía papá, me recuerda, me recuerda, me recuerda. Claro que sí. Porque a final de cuentas ese es el punto. ¿Qué recuerdo dejas en esas personas en quien fuiste tú la figura paterna? Fíjense, nosotros somos un ejemplo de ello. Nosotros somos un ejemplo de ello. Estamos pidiendo esas canciones que dicen, esta mi papá la escuchaba mucho, esta mi tío la escuchaba bastante. Esta o sea, eso es lo que nos marcan en nosotros, padres que nos están escuchando, caballeros que están formando, bueno, que están siendo la figura paterna, tal vez de un hijastro, tal vez de tu sobrino, tal vez de tu ahijado. Bueno, uno aquí en la vida tiene muchos roles. Así que por favor, sigan pidiendo sus complacencias para ponernos aquí a Doc. Dice por acá que sí. Están mandando los nombres y ¿por qué me mandaste fecha de nacimiento? No entendí. Número de celular, bebé. Número de celular. Me voy a estresar, es bien temprano. Número de celular y el papá. Guácala. A mí me figura que ese papá se... Te voy a decir algo. Ya como que lo mencionaste tres veces. Ya me está dando qué decir. Dice por acá, le mando un mega beso enorme. Es un gran ejemplo a seguir, mi señor padre. Dios me lo guarde muchos años más. Gracias a él, soy la maestra que siempre soñé con sus enseñanzas. Ay, oiga, don José. Un orgullo que tus hijos ya de grandes puedan mencionar que tú fuiste el apoyo, que tú fuiste el soporte, que tú fuiste esa base fundamental para que ellos también pudieran saber que podían alcanzar sus sueños, que podrían lograr sus metas. No todo es la economía, señores, entiéndanlo. Ya sé, tampoco ando en una nube, ya sé que luego que comen las criaturas y el uniforme y lo que piden, sí, cierto, no crean que nosotros acá andamos nomás pensando en todo color de rosa, pero bueno, el tiempo que tengas, lo que puedas, a tu manera, a tu forma, a tus creencias, está muy padre que se lo estés transmitiendo así a tus hijos para que puedan de grandes tener bases para ser buenos seres humanos en este planeta. Dice por acá, así, ya me están mandando los nombres para registrarlos. Si no te pongo listo, me pones ahí, no me has puesto listo, me vuelves a mandar el nombre, porque pues luego se me olvida registrarlos, acuérdense de poner el nombre completo del papá, del tío, del padrino, del sobrino, del buenas con el papá, y el número de celular que puedan contestar. Dice por acá, puras canciones buenas pero un poco sentimentales para mí, me recuerda a mi papi en su taller de carpintería trabajando, hermosas canciones, mi chío. Ay, ya sé, amiga, ya sé, pero mira, son hermosos, hermosos recuerdos. Esta es el modo de lágrimas y de tristeza que a mí me gusta, porque es una tristeza de el mejor recuerdo viendo a mi papá trabajar en un taller, tuve el mejor recuerdo ver a mi papá llegar del trabajo y abrazarme y yo abrazarlo, y tuve el mejor recuerdo cuando me daba el beso de buenas noches, o cuando me decía mi princesa, o cuando me decía mi campeón, y cuando lo veía como el superhéroe. Cuando somos niños vemos a la figura paterna como un superhéroe, se los juro, esto es algo parte de las psicólogas también que nos dicen y nos aportan a esto, este crecimiento. Dice, apunta a mi padre. Claro que sí. Vayan poniéndome ahí el nombre y número de celular para poder registrar al 8442943009. Dice, ¿me podrías complacer con la de Ser como tú de Arnulfo Junior para el ingeniero Mario de la Rosa del Tec Saltillo? Ese fue una gran imagen paterna para muchos maestros también. Tienes toda la razón. Ha llenado mi corazón de gozo porque también me remontas a muchos recuerdos de maestros que fueron esa figura paterna, ese consejo, ese ver qué te estaba pasando. Yo me acuerdo mucho que luego conmigo no me tocó así, porque la niña era ñoña, o sea, traumada, pero ñoña, matada. Y entonces yo veía cómo se acercaba a veces uno de los maestros. Fíjense, hasta ya se me olvidó su nombre. Ay, Dios, quiere hacer pipí, mijo. Ahorita vamos, mi amor, espérame tantito, Rix. Ahí voy. ¿Cómo estas figuras?
Tú puedes, amigo, tú puedes. Ahorita vamos, sí. Me dio risa porque me está siempre le digo que cuente hasta 10. Dice, sí la alcancé. ¿Me apuntas? Claro que sí, mándame tu número de celular. Amar. Dice también, pues, no, Leo, no salgas. Siéntate aquí, por favor. Dice, también me puedo anotar al Cuyello. Sí, acuérdense que también está mi lista para anotarse al Cuyello, por favor. Oigan, ¿sí vamos a poner esta complacencia? Claro que sí. Claro que sí. Dice por acá, ¿me puedes poner...? Ay, no, ya te la había pedido mil veces y la pusiste de fondo. No se enojen. Sí me voy a poner otra vez la de Sweet Child of Mine. La pongo y pongo las otras complacencias. Acuérdate que estás escuchando Conecta ADN con una servidora, Chio Rosales.

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3: A toda la tripulación, presentamos nuestras lecturas del clima para este martes. En Saltillo se espera un día lluvioso con una temperatura mínima de 17 y una máxima de 23 grados. Para Ramos Arizpe se esperan precipitaciones con una temperatura mínima de 18 y una máxima de 24. En Arteaga, un cielo cubierto con lluvia con una mínima de 16 y una máxima de 22 grados. Aquí concluye el reporte del clima. Para la tripulación de ADN, informó Lili Poblano.
2: 10 horas, 42 minutos.
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9: Ya estamos de regresito y no sé qué le pasó. Ahorita vamos a preguntarle al engineer. Engineer, come to me para que me expliques qué pasó. Porque estoy mi torpe y ya le puse aquí otro comercial. Bueno. Estaba yo platicándoles cuando me dijeron que les había quitado la canción. A ver, dice por acá. Por favor, léeme. Yo le quiero mandar un saludo a mi padre. A tu padre, en nombre de tu padre, por favor. Dice, yo quiero decir que es mi superhéroe. Amo como siempre está para mí. Ahora que ya soy grande, si le digo, se me ponchó una llanta, él, antes de que lo diga, ya sabe. Ya sabe cómo es su criatura. Dice por acá, ¿me podrías complacer con la de ser como tú de Arnulfo Jr. para el ingeniero Mario de la Rosa del Tec? Ah, sí, ya lo había puesto. Ahorita la pongo, ser como tú de Arnulfo Jr. Claro que sí, aquí está, mírala. ya te la voy a poner, agregar a la fila. Muy bien, sí, ahorita mismo, mismamente, y también manda su número, aquí es el que estaba apuntando yo. Si no te pongo listo, vuélvemelo a mandar, por favor, porque a veces uno anda en otras cosas y se le va a uno el avión. Entonces tú aquí me recuerdas que no te he anotado para esta discada que se va a llevar la el momento de saber quién se lo llevó, quién se lo ganó este viernes. Y ahorita les digo la hora porque esa no nos la pasaron, pero ahorita les digo, pero va a ser el viernes, para que estén también atentos y escuchándonos todo el tiempo y contestando la llamada, que es lo más importante. Dice por acá: oye, si ya se están apuntando para la lista del cuyello, ¿qué requerimientos vas a pedir? qué torpes, dice. Oye, yo llevo al niño al... yo llevo. Dice por acá. No. A ver, les voy a explicar bien. Ya, sin fuera de broma, del cuyello no. Pero la de la discada es nombre y número de celular, por favor. Nombre y número de celular. Vamos a escuchar esta canción, la de Ser Como Tú, de Arnulfo Junior, que nos la pidieron.

Ya estamos de regreso, 10:50 de la mañanita, 21 grados, 21 graditos, 21 graditos.

Ya estamos de regreso, 10:55. Ya nada más me comunico para decirles, para los que están en línea, que no sabíamos que estamos en línea, pero sí sabíamos, pero no sabíamos, pero sí sabemos. Y aparte, para también recordarles que si no te he puesto lista, si estás en línea y no te puse listo en el registro para esta discada, manda tú, reenvíamelo, avísame, porque luego no te apunto. Dice por acá, hermosa, sí, gracias, qué amable, caballero, qué amable. Dice por acá, gracias, no, qué bueno que me están aquí diciendo que ya están tranquilos, que ya los apunté. Dice por aquí, gracias también, gracias por estarme diciendo, sí, ya estamos aquí en línea, bebé. Si me estás escuchando, tú, bueno. Si me están escuchando en línea, también aquí en línea pueden ustedes mandar su registro. No escucho nada chido en internet, no se escucha. Espero que sí. Pero bueno, mientras sí, que no, yo me despido. Acuérdense que nos escuchamos todos los días en punto de las 10 aquí en Conecta ADN con Chio Rosales. Y se quedan con, aún no, pero en cuanto se pueda dar el mantenimiento para que ustedes sigan teniendo la mejor conexión, regresamos. Así que estás en ADN 92.1.

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Ay, ay, ay, hombre, ay, ay, ay. No se escuchó el audio. ¿Escucharon el audio? A ver. ¿Escucharon el audio? Dice, pues Fede, buenos días, yo siempre escucho en el trabajo, entonces no hay problema. Ah, pues tú estás en línea. Dice, buen día, Fede, estoy escuchando en internet porque la radio no se está escuchando. Saludos. Sí, bebé, exactamente. Dice, agua, Fede, se aparece cuando se va la señal. ¿Cómo que? ¿Por qué? No entendí. ¿Cómo que? ¿Qué dijiste? ¿Qué dijiste, bebé? No entendí. El Peter, ¿qué dije o qué dijiste? Vámonos con esto. Ya te entendí, Peter, ya te entendí. Pero no dije eso, menso.

¿Qué? Ajá, ya me había asustado porque quería poner una canción y la encontraba. Oigan, aquí andamos en el Chismecito. Andamos en el Chismecito. Recuerda que te puedes comunicar 844-294-3009. Ya estamos completamente en vivo, pero solamente por internet. Hoy no estamos. Si tú me estás escuchando en el radio, no se va a escuchar, Si me estás escuchando por internet, avísale a los que están escuchando por el radio que no me voy a escuchar. No me oigo. Solo en línea, ya vamos a transmitir en internet. Se acabó el juego. Vámonos con música en este martes tranquilón, martes de tristeza. Más al rato llega el Walter. ¡Walter! Esta canción me encanta, 6 de febrero, es de Aitana.

Qué emoción me da, me encanta esta canción, me gusta mucho. Es que me gusta mucho Aitana, bebés. Esa canción me hace llorar. Ay, es que está bien bonita y tiene mucha razón todo lo que dice. Oh, oh, chair. Oigan, ¿qué les iba a decir? Pues sí, como ven que estamos ahorita nada más en internet. Estamos en internet desde www.adnradio.com.mx. Night 2x1, Ariane. Oh, imagínate que yo fuera gringo. Ay, ay, ay, bebés. Pues sí, miren, vamos a estar escuchando música bien tranquilos, bien bonitos. Hoy el chismecito va a ser tranquilón. Hoy va a ser el chismecito tranquilón. Hoy el chismecito va a estar bien relax. Al menos que ustedes le den un giro inesperado, ¿eh? Pero hoy yo no me voy a esforzar. Así es que vamos a poner musiquita, vamos a platicar a gusto, vamos a estar tranquilos. Y esto dice así.

0: Pausa.
1: Algunas voces fueron reemplazadas. Usted podría ser el siguiente. 11 horas, 19 minutos.
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6: ¡Música, maestro! Una horrenda canción, pero que me estaban pidiendo por acá y como ahorita estamos tranquilos, se las puse.

Ven como si estamos en un martes tranquilón. Hoy se presta a ser martes tranquilo, martes a gusto. Ya salió el solecito, ¿verdad? ¿O está lloviendo en alguna parte de la ciudad? No creo, ¿verdad? No creo que esté lloviendo. A toda la bola de godines que me están escuchando desde la oficina, pues bueno, hoy es su día, bebés. ¿Por qué? Porque hoy vamos a estar transmitiendo nada más en internet. Hoy se transmite nada más en internet. Así es que vámonos con esto. Martes tranquilón, los que están en la oficina, comuníquense 844-294-3009. Música, música y más música aquí en ADN. Ay, imagínate yo que hablar así. Ay, no estaría bien padre. 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

Te lo juro que estoy disfrutando mucho. No, Víctor, no jalan los audios, bebés. No sé por qué no jalan. No jalan ni el radio. ¿Tú quieres que jale el audio? Yo no escucho nada aquí en los audios, entonces ni me manden audios porque no escucha nada. Dice, no escucha la radio, ni los audios, bebé, ni mis ganas de trabajar. Dice, yo te oigo por Google. Ah, mira, pues está bien. Saludos, saludos para ti. Pues sí, bebé, hoy tocaba calmarnos. Hoy tocaba martes tranquilo, hoy tocaba martes acá, mira. Bien ameno, bien a Switch. Dicen por ahí, bien a Switch. Ay, ay, ay.

Me encanta esa canción de esa machorra, la verdad, está bien padre. Está bien padre, me gusta mucho estar cante y cante. Wanna sure I lost to you. Ra, ra. Ay, qué padre hacer radio por internet, nadie te habla. 844-294-3009, puedes mandar un mensaje. Aunque si me mandas mensaje, pues ya tienes que quitar la radio porque está en tu celular, ¿verdad? Pero bueno, saludos a todos los que nos están escuchando. Que yo quiero pensar que son la bola de godines, ¿verdad? Todos los que nos escuchan, los que están ahí o en el celular, ahí en el carro, no sé, bebés. No sé, bebé, pero lo voy a entretener hoy nada más con pura música, ¿eh? ¿Por qué? Porque me da la gana.

0: Dios.
1: El tiempo no fluye igual dentro de esta transmisión. 11 horas, 41 minutos.
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0: por internet.
1: Hola, Fede, ¿cómo estás? Oye, pues algún beneficio teníamos que tener por internet, porque siempre que hacen concursos para boletos o algo, que queremos mandar las respuestas, bueno, al menos a mí me pasa, que va unos segunditos atrasado el programa por internet. Entonces mandas tu respuesta y si hasta se han de reír ustedes porque las mandamos como 10 segundos después o 20 segundos después, ¿va? Entonces ahora hay que disfrutar los que te escuchamos por internet.
2: Ya se escuchó, ya se escuchó. Ahí está, ¿verdad? ¿Se escuchó ya bien el audio? ¿Todo el mundo escuchó el audio? Bueno, todo el mundo, no, los que nos están escuchando, ¿verdad? A ver, Peter.
3: Sí, viste a los fotógrafos, tú, chiquis, que se agarraron a catorrazos allá afuera del Ateneo, unos fotógrafos.
2: ¿Cuándo? ¿Por qué? ¿Cómo estuvo? Sí vi el video, pero no le puse atención, la verdad, pero no entendí por qué se habían agarrado. ¿Unos fotógrafos o unos jotógrafos? Porque hay diferencias. Diferencias. Diferencias sexuashis. Dice, yo te oigo hasta en mis sueños, bebé.
4: ¿Cuál reglas? Bienvenidos a la fiesta. Tan, tararán, tararán, tararán.
2: Tan, tan, tararán, tararán, tararán, tan, tan. Hola, Fede. Es que sí ando medio ocupada, pero muy buena playlist. ¿Es la misma que tú escuchas? No, no, no todo. No todo. Cuando vengo aquí no pongo mi playlist porque pues mi música a lo mejor le gusta a alguien, pero a lo mejor le falta algo a alguien más. Entonces trato de variarle con canciones que yo no escucharía y canciones que yo sí escucharía y canciones que no conozco y canciones que ustedes sí conocen y así. Excepto rock y soporte. Es mi programa y no hay rock. Porque el rock es para apestosos. No, sí me gusta el rock, bebé. Fíjate, una vez... O sea, tampoco me gusta el rock pesado porque nunca lo he acostumbrado y no lo conozco. Pero si me pones una buena canción de rock, la sé disfrutar. Pero, o sea, no, que todo esto es guasa, es guasa, es guasa, es guasa. Una vez fui a un concierto de rock, pero yo, cuando yo le digo rock, bebé, yo le digo al rock fresón de acá de mi juventud, bebé. O sea, que Green Day, que Good Charlotte, cosas así. Así sí me gustan, me gusta mucho así. Lo más pesado que te conozco es System of a Down, una que otra de Slipknot, no sé, o sea, algo así, algo así. Pero, una vez fui a un concierto y era de rock. Y estaba yo con unos amigos. Bueno, no amigos, son amigos, pero no frecuento mucho salir con ellos. Es muy raro que salga con ellos. Y llego yo y digo, ah, mira qué padre, ¿verdad? Pues voy a escuchar canciones y todo. Yo estaba canticando todas las canciones que tocaban, pero es que era rock 2000ero, o sea, era fresón acá de mi juventud. Y me dice, no manches, te sabes un chorro de canciones, ¿por qué? Le digo, porque sí me gusta, o sea, pero pensamos que no te gustaba. No, sí me gusta, o sea, sí me gusta, pero no lo acostumbro a poner porque a veces se me olvida. Soy más popero, pero sí conozco también y sí me gusta y sí lo disfruto. Nada más que pues me gusta echarles a los rockeros apestosos. Pero no están apestosos todos, algunos están guapillos, ¿verdad que sí? Algunos están guapillos, otros están bien fellillos, otros apestan, unos están paistudos, otros no se bañan, unos traen el gel de hace 3 días, otros ni gel traen, unos ya se quedaron pelones, unos tienen el pelo largo. O sea, en el rock hay mucha variedad de apestosos.

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2: El reporte meteorológico para este miércoles es el siguiente. Con nubes y sol y posibilidad de precipitaciones, con una temperatura mínima de 19 y una máxima de 28 grados. En Ramos Arizpe, parcialmente nublado con posibilidad de lluvia, con una mínima de 20 y una máxima de 30. Para Arteaga, nubosidad variable con precipitaciones, con una temperatura mínima de 18 y una máxima de 27 grados. Ha finalizado el reporte del clima. Informó Lili Poblano, meteoróloga y navegante de ADN.
1: 11 horas, 50 minutos.
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1: 12 horas. 6 minutos.
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9: Ah, estamos de regreso para todos los que están escuchando en línea. Espérenme, estoy contestando un super mensaje. Y ahora sí, ya está con nosotros el Walter.
10: Super mensaje.
9: Super mensaje. Si es que estoy acá dándole instrucciones al Ugacio.
10: Muy bien.
9: ¡Trabaja, Hugo, trabaja! No me importa que estés en tu trabajo. Esclavo. Tienes que cumplirme, esclavo.
10: Muy bien, Fede, aquí con toda la gente del internet. Las millones de sí. personas que tenemos aquí.
9: Terminamos siendo Radio Juvenil.
10: Radio Underground.
9: Radio Underground, acá, de esas que están bien chafas en internet nada más.
10: Ya, al rato nos van a poner una silla de la Coca-Cola.
9: Imagínate así, ¿verdad? Las sillitas. Una mesa de esas de metal, dile. Y listo, estamos en radio, en internet.
10: No, pues se lleva en la mesa.
9: Sí. Imagínate, un micrófono así nomás la antenota. Por acá aquí el Alex de Guadalajara sí nos está escuchando, porque pues él es de internet. Ándale. De internet. El Peter también anda acá escuchando, dice, una de Panda, por favor. Dice, no voy a poner canciones de Panda. Ya, no, ni que estuviéramos en martes de rock. No seas asqueroso. Es que dicen que odio a los rockeros, pero digo que no, que sí me gusta el rock. Pero para mí rock es moderato. RBD es rock para mí.
10: Mira, hoy podemos hacer cualquier cosa porque como sí. que ya estamos en internet.
9: Estamos en internet, así que no hay problema, no hay radio. Se descompuso.
10: Ahorita podemos poner de Panda.
9: Podemos poner de Panda, podemos hacer lo que queramos porque estamos en internet nada más. Pero al Peter no lo complacemos. Es que ese Peter es bien latoso. No, al Peter sí, es buena onda, es buena onda. Iba a decir algo, pero me iban a regañar.
10: Ya sé.
9: Ya estoy bien vetado aquí, ya.
10: Yo también.
9: Ya, una palabra fuerte más y me mandan a la fregada ya. Ni modo. Pero no hay problema. Me voy. Pero se van 300 conmigo. Y soporten, perros, soporten. Pero bueno, ya dije mucho. Hoy íbamos a hablar de una cosa multable, pero...
10: Hoy íbamos a hablar del tema prohibido.
9: Ajá, del tema prohibido, pero ahora no lo podemos hablar.
10: Vamos a hablar sobre la...
9: El tema prohibido internacional, para que entiendan. No podemos hablar de eso.
10: De un evento importante en México.
9: Un evento importante en México a nivel internacional, del cual no podemos hablar.
10: Y lo acabo de descubrir.
9: Walter lo acaba de descubrir, que no podíamos hablar de ese.
10: Entonces nos lo vamos a sacar el otro de la manga, sí. ¿Por qué no?
9: ¿Cómo ves el control mundial ya?
10: No, bañado, pues ¿verdad? Aquí sí ya es control mundial.
9: Sí es control mundial, sí es control mundial. Sí, es un control internacional, así literal. Dijimos la palabra, no puede ser. un control de élite global, por decirlo así.
10: Por así decirlo.
9: Sí está bañado, ya es un límite.
10: Pero bueno.
9: Es cuestión de lana. Y ya.
10: Sí, es cuestión de dinero, definitivamente. Es cuestión de lana,
9: definitivamente, es un negocio y pues...
10: Y es que, mira, cuando se trata de dinero es cuando más la gente anda de fijada.
9: Sí, sí, sí. Y ahorita hasta... Ahí están diciendo... Por eso me da mucha risa cuando dicen... Cuando, o sea, una vez... Es que me voy a ver muy partidista, la verdad, pero... Me da mucha risa cuando los de un partido político... le tiran al partido guindo. Que le dicen, siempre dicen de que no, nos van a limitar la libertad de expresión. Yo, güey, esa libertad de expresión no existe, güey.
10: Ya desde hace años no está,
9: güey. Es que están limitando la libertad de expresión, yo, güey. Esa tiene años que está limitada, güey.
10: Tal vez nunca existió.
9: O sea, ¿tú todavía crees que venimos y podemos decir lo que queramos? No, bebé, no.
10: No, pues no es tan fácil. No,
9: o sea, somos chiflados y somos así, pero libertad de expresión no hay, bebé, no.
10: No, vamos a hablar sobre el aburrimiento, Fede.
9: Ándale.
10: Hoy para martes de solo internet.
9: De aburrimiento.
10: Pues está bueno el tema del aburrimiento, sobre la capacidad de aburrirnos, ¿no?
9: Ándale.
10: Es bien interesante este tema, Fede, porque siempre se piensa al aburrimiento como algo negativo, como algo que tenemos que huir de él, pero no se ve que en realidad tiene factores importantes a nivel psicológico, Fede, incluso a favor de la persona. Aburrirse, ¿no? O sea, ayuda realmente psicológicamente una mente que también se pueda llegar a aburrir.
9: ¿A poco sí? O sea, ¿sí puedo yo tener que decir? ¿A poco sí existe ese de me estoy muriendo de aburrimiento?
10: No.
9: Ah.
10: Digamos que lo que existe es que ahorita en estos tiempos es muy difícil aburrirse, Fede. Porque hay estímulos por todos lados.
9: Sí.
10: O sea, hay estímulos visuales, el TikTok, etcétera, ¿no? Que luego ves un video, te pasas de una red social a la otra, ¿no? O sea, te pasas del TikTok al Facebook, luego que al Instagram, etcétera,
9: sí,
10: ¿no?
9: Sí, es cierto.
10: Y nunca se te acaban las actividades. De hecho, uno termina el día prácticamente sin hacer muchas de las actividades a veces que iba a hacer. Eso es muy triste,
9: sí,
10: ¿verdad?
9: Sí.
10: Pero hay tanto exceso que en realidad es bien difícil tener momentos de aburrimiento actualmente.
9: La neta sí. Por acá dice, según mientras más inteligente sea el animal, más fácil se puede aburrir. ¿O es algo así? ¿Sí o no?
10: La verdad es que sí, porque, por ejemplo, una mente que a veces puede llegar a ser más inteligente, a veces no le va a entretener cualquier cosa.
9: Ay, no, pero es que el TikTok a cualquiera le entretiene.
10: Pues es que lo interesante del TikTok es que se ajusta a tu algoritmo, Fede.
9: Sí, cierto.
10: O sea, por ejemplo, si a mí me interesan ciertos temas, no sé, temas así como de geopolítica, vamos a suponer, ¿no? Entonces, pues que son temas que tienen cosas de historia, de economía, etcétera, ¿no? De política.
9: Se te va ajustando el algoritmo.
10: Geografía, pues haz de cuenta que de todos modos te salen esos videos. Por ejemplo, desde lo más básico hasta lo más profundo. Por ejemplo, pueden salir videos de filosofía o pueden salir trends que son pues de baile, ¿va? Por ejemplo, ¿no? Entonces, ahora sí que hay para todo el público. Y eso es lo interesante del TikTok, que en realidad si te fijas bien, nadie se salva, ¿no?
9: Nadie se salva, sí.
10: Nadie se salva, nadie puede decir, es que el TikTok es superficial, porque en realidad también hay temas que son bastante profundos también en el TikTok.
9: Yo quiero ver en estos momentos mi algoritmo. Primero 5 videos, nada más que salgan en mi algoritmo de TikTok, a ver. Me voy a arriesgar, ¿eh? Si sale uno prohibido voy a decir que no, mira, pero el primero siempre es un comercial, ¿verdad? El primero siempre es un comercial.
10: Sí, y el segundo casi segundo es que también. Te están vendiendo cosas,
9: ¿eh? Sí, es cierto, me salió algo de TikTok Shop. Ahí va mi algoritmo a partir de ahorita, a ver. ¿Cuál es el que sale? Me salió la gordita que dice vecina. La Prezi. ¿No la has visto? La que dice chavito. Bueno, mira, ese es el primero. El segundo me salió... Latinos.
10: Latinos.
9: El tercero me salió... Un gay que habla de chismes. El tercero es un comercial. El cuarto me salió un tenedor que se está poniendo peluca.
10: No puede ser.
9: De las frutinovelas. Y el tercero me salió un hippie que cocina cosas hippies. ¿Qué fue algoritmo?
10: Y entonces va a ser muy diferente a lo mejor tu algoritmo al mío, o sea. Entonces, es más, vamos a hacer la prueba también. Vamos a hacer la prueba.
9: Va el algoritmo de Walter, acá ahorita no, sí.
10: En peligro y sean puras morras bailando.
9: Morras bailando, ¿no? Acá, ¿eh? Morras en brasieras.
10: Bueno, me salió un vato criticando cosas de vatos. Ya ves que hay ahorita podcasts que son los machos y así de vatos heterosexuales. Así, ¿no?
9: Que no son machistas, dicen.
10: Que no son machistas. Me salió también uno de Claudia Sheinbaum, sí, prácticamente. Sí, y me salió, a ver, ¿qué es esto? Ah, no, bueno, esto es un comercial.
9: Malditos comerciales.
10: Bueno, sabes. Este es de psicología, de cómo tener una relación, etcétera, ¿no? Y, por ejemplo, y el último,

0: hippies, esos hippies que veo me caen mal porque son así de que voy a cocinar arroz con lentejas y que no sé qué mal. En la vida voy a comer arroz con lentejas, pero ahí estoy viendo a los mendigos hippies cocinando. No. Y hay otra también, hay una chava flaquita que me sale mucho, que dice, voy a hacer, hoy vamos a comer un sándwich bajo la dieta FODMAP. ¿Sí sabes cuál es esa?
1: No.
0: La que te dan cuando no te jala bien el intestino. O sea, cuando no te jala bien el intestino, te tienen que dar comida o te dan una dieta para que no nada te inflame y nada te provoque gases. Entonces, pues eso, te quitan un chorro de alimentos. O sea, literal, alimentos como cebolla, ajo. O sea, todo eso te lo quitan. Entonces, pues siempre dice, cocinando un sándwich bajo la dieta FODMAP. Y empieza así la chava flaquilla. Y también lo veo, digo, yo ni tengo eso, pero ahí estoy viéndolo.
1: Y sí pasa, bro.
0: Sí, o sea, pasa.
1: Que tú ni tienes nada de lo que te ponen ahí, de todos modos te engancha, o sea. Sí. Porque mientras el tema sea así como interesante. Sí. O sea, porque, por ejemplo, ahí a lo mejor, si tú te fijas bien, tú ya sabes de qué se trata esa dieta.
0: Ya la conoces, antes no la conocías.
1: Y ni siquiera la necesitas.
0: Exactamente.
1: O sea, eso es lo chistoso de esta situación.
0: Pero ahí está la situación que dices. Sí es cierto y es verdad que es muy difícil que te aburras. Ya con toda la tecnología ahorita es muy difícil que salga un niño diciendo, ya me aburrí, mamá. No.
1: Por ejemplo, a mí me ha salido ahorita una chava de que la vida en el rancho y que no sé.
0: ¡Ándale!
1: Qué.
0: ¡Ándale! ¡Está bien chido!
1: Y su live es que se pone a hacer tortillas de maíz.
0: ¿Quién es la...?
1: Es una chava que se llama Christy y se
0: no
1: pone.
0: Se, visto.
1: Se pone a. Haz de cuenta que es de Michoacán. Sí. Y su live se trata de que hace tortillas de maíz, pero a mano.
0: No.
1: Y ya las pone y las calienta y así.
0: ¿Sabes cuál me gusta un chorro? ¿Nunca has visto el Chispas?
1: Ah, oh, sí, se lo
0: amo el Chispas, yo amo el Chispas. Quiero conocer al Chispas y abrazarlo. Dile, Chispas, por favor, abrázame. Que come puras cosas bien asquerosas, ¿verdad?
1: Ah, sí, que le...
0: El de los chachitos con no sé qué.
1: El sándwich de chocomil.
0: ¡Ándale ese! La imitación de Nutella, ¿verdad? ¿Qué? ¡Sándwich de chocomil!
1: ¡Horrible! Este, Chispas.
0: Amo al Chispas. Por acá nos mandan una manita para arriba. ¿Y esa manita qué? No nos dijo nada. A ver, Alex de Guadalajara.
1: Nos dice que está bien.
0: Nos dice que está bien, o sea, que está bien el Chispas.
1: Sí.
0: No, la neta, es imposible aburrirte del TikTok. Yo ayer me pasé viendo TikTok y me dormí como a la 1:30 de la mañana viendo TikToks. Así me salían cosas graciosas, cosas de caídas. Últimamente me salen unos gimnastas que están como entrenando. Y son literal unos gimnastas, o sea, son como un equipo de gimnastas de, no de selección, pero son de aquí de México. Son como 5 o 6 chavillos así, medio carillas, gimnastas, y se la pasan haciéndose trucos de gimnasia. O sea, sí, literal entrenamiento de que hoy el truco va a ser este, y hacen cosas bien imposibles que tú dices, no manches, y ahí estoy viendo a los gimnastas a ver quién cumple el reto. De que se paran de manos y así parado de manos 3 mortales. Y luego de que le toca a Johan, le toca a, ya hasta me sé los nombres, le toca a Enoch, le toca a no sé quién.
1: Enoch.
0: Y ahí están haciendo los gimnastas. Y yo vi un, así, pero idiotizado viendo a los gimnastas cuando yo nunca voy a hacer eso.
1: Sí. Entonces, o sea, realmente es muy difícil, o sea, que te aburras porque pues también tienes todas las series, también tienes películas, o sea, ya todo está muy al alcance de la mano. En cambio, o sea, imagínate en los 90s más o menos, ¿no? Que fue cuando nosotros pues crecimos, sí, ¿no? Y todo, o principios de los 2000s, por ejemplo, había, no sé, programas que tú veías a lo mejor como los 10 más pedidos de MTV, pero a lo mejor de repente pues empezaba otro programa que no te gustaba.
0: Que no te gustaba.
1: O sea,
0: gustaba,
1: que te aburría, sí, etcétera.
0: Era obvio.
1: Entonces, pues uno hacía diferentes cosas para entretenerse, ¿no? O sea, inventabas un juego, etcétera, ¿no? Por ejemplo, nosotros jugábamos, ¿no? En la niñez, inventábamos juegos.
0: Sí,
1: o
0: inventábamos,
1: sea,
0: juegos.
1: Varias veces,
0: sí,
1: ¿no?
0: Cierto.
1: O sea, que los pocitos, pero a los pocitos, sí, por ejemplo, ya les incluías otra regla, ¿no? Vamos sí, a suponer.
0: Le cambiaba la regla al Pokémon.
1: Le cambiaba la regla al Pokémon, al uno. Y terminaba siendo otro juego bien diferente, ¿no? Es que mi Fede era bien tramposo.
0: Bueno, sí, cuéntale.
1: Fede era bien tramposo. El día del patadamón, estábamos jugando con su hermano. Entonces Fede siempre le ha complicado mucho el hecho de que vaya perdiendo en los juegos.
0: No me gusta perder.
1: No le gusta perder. Entonces en los juegos de mesa, pues a veces ya se te perdió el reglamento, ¿sabes?
0: Sí.
1: O sea, o no lo lees, lo juegas como tú crees que se tiene que jugar. Entonces Fede constantemente cambiaba las reglas.
0: A mi beneficio.
1: A su beneficio para ganar. Entonces, pues una vez

0: Pues su hermano ya bien frustrado, pues le dio una patadón en la cara prácticamente. Bueno, así en el brazo, no me acuerdo.
1: Me pateó en la cara bien feo. Del coraje.
0: De que es que tú nomás cambias las reglas y que no sé qué.
1: Sí, es cierto, yo sí me he cambiado las reglas, maldita sea.
0: Pero hasta la fecha al Fer no le gusta perder.
1: No, yo en el Smash me enojo un chorro. En el Smash, si viera los corajes que paso en la noche cuando estamos jugando al Smash. No manches. Ahí con el Hugo, de que ya cállate. Le digo, la vez pasada me enojé porque lo mataron antes. Ya ves que jugamos en equipo. Y lo mataron y no le hacía el mendigo Hugo.
0: No, y nomás gana y se burla.
1: Sí, ándale, nomás gana. Nomás gana y le pico el cielo.
0: Lero, y que se siente perder.
1: Que se siente ser un perdedor. pero si es un trauma, no se burlen. Ya me van a descubrir por qué es.
0: Entonces la gente antes pues tenía menos acceso a cosas divertidas, ¿no? O sea, por ejemplo, si ya pasaba un programa que no te gustaba, pues tenías que jugar a otra cosa. Y entonces, si te fijas bien, fomenta la creatividad.
1: Sí.
0: O sea, el aburrimiento fomenta la creatividad porque hace que tú se te trate de ocurrir algo en qué entretenerte. Entonces, puedes probar ciertas cosas. Vamos a suponer que de repente dices, vamos a jugar béisbol porque es en ese día es lo que había, o a lo mejor agarraste ahí pues un palo de escoba, ¿no? Que tenía ahí tu mamá, y una pelotita chiquita que encontraron por ahí, ¿no? Y a lo mejor gracias a eso alguien le pudo haber gustado después el béisbol de verdad.
1: Sí.
0: O sea, que de verdad después dijera, oye, Ani, ¿qué se sentirá jugar béisbol? Entonces, muchas veces tú necesitas la creatividad que te da el aburrimiento para que justamente tú a veces descubras pues grandes pasiones en ti.
1: Cuando jugabas a la mamá y al papá, y te terminaron embarazando a la morra.
0: Ándale.
1: Ándale.
0: Ahí descubrieron la cachondez.
1: Descubrieron la cachondez.
0: Descubrieron varias cosas ahí que no sabían cómo funcionaban.
1: De repente ya se activaba. ¡Ah, caray! Ya...
0: Pero también la curiosidad mató al gato,
1: La curiosidad mató al gato, sí. Y el gato salió preñado.
0: De repente no le bajó.
1: No,
0: y ya dijiste, este será el fin del hombre araña.
1: Oye, dice por acá, ¿cómo? ¿Qué dice? Y si te aburres... primero dice, ¿cómo se llama la manía esa de comer cosas raras? Por lo de los videos.
0: Ese es el trastorno de pica, yo creo que se refieren a eso, no sé cuál video se refieran.
1: Yo me imagino así como, es que ese TikToks donde comen cosas raras. O sea, sí, ya estamos hablando del Chispas. Y hay gente que come cosas raras también, que yo sí he visto que vamos a comernos un gusano, vamos a comernos esto, vamos a comer y te da un chorro de asco.
0: Mira, por ejemplo, hay algo que se le llama trastorno de pica. Que en ese trastorno la gente come cosas que generalmente no deberían ser comestibles. Por ejemplo, hay gente que come la pared, por ejemplo.
1: Ándale,
0: ¿no?
1: El yeso.
0: O
1: sí.
0: Come tierra, o come, por ejemplo, le quita el relleno a los cojines y se los
1: cierto,
0: comen.
1: Sí, he visto ese también.
0: O sea, hay gente, y ese se llama trastorno de pica, o sea que son alimentos que en realidad no son nutritivos, incluso pueden llegar a ser tóxicos, y la gente tiene una manía por comérselos.
1: Está bien bañado ese.
0: Pero yo creo que no hay un trastorno realmente para lo que ustedes dicen del sándwich ahí de chocomilk.
1: De chocomilk.
0: O por ejemplo, las recetas esas que hace la mole. O sea.
1: Ya sé cuáles, ¿no? Están bien bañadas. Pero están chidas de repente.
0: Yo digo que todas esas situaciones realmente pues son por los likes.
1: Sí,
0: o sea,
1: es por los likes.
0: O sea, es para que digan, ay, qué raro, y que haya gente replicándolo, ¿no? Que se haga como algo extraño, ¿no?
1: Como el vato güerito también que come cosas raras, ¿no? Pues no tan raras, ¿cómo se llama el güerito? Un güerito que sea de ojo verde, que come también pura asquerosidad. ¿De qué este con salsa y este no sé qué?
0: Yo nomás me acuerdo del de la máscara.
1: ¿Cuál es el...?
0: Uno que tiene una máscara así como roja.
1: No, ese es otro. Ese ya sé cuál es.
0: Y que también de que vamos a replicar el 7-Up, por ejemplo, ¿no?
1: Dice, se llama ser chilango. Creo que sí es ese.
0: A lo mejor,
1: uno güerillo. Sí. Dice por acá, y si te aburres, también tienes otra al alcance de la mano. A ver, por acá hay un audio, a ver si se escucha. No se escuchó. ¿Por qué no se escuchó?
0: Como que se escucha muy despacito, ¿no?
1: Se me hace que lo grabó mal. Porque no trae tampoco las cosillas así que...
0: Sí, pues sí.
1: Dice, hola Walter, ¿cómo estás? ¿Medio? ¿Cómo estás medio? Andrea, pero me puedes decir la tigresa, mucho gusto.
0: Me llamo Andrea.
1: Llamo Andrea, pero me puedes decir la tigresa.
0: Ah, pues muy bien a la tigresa. Muy bien
1: a la tigresa, dice cualquier cosa en las vacaciones. Te voy a invitar unos camaroncitos, además, estás bien precioso, dice ese güey.
0: Es a Fede, ¿no?
1: A ti.
0: No, a mí, no manches. No, espérense, yo no estoy acostumbrado a esos piropos.
1: No estoy acostumbrado, decías.
0: No estoy acostumbrado a recibir afecto, espérense.
1: Que mande foto, decía.
0: Que manden foto, que no manden pasa foto, nada. Que manden foto,
1: hombre, pues ¿qué tiene?
0: A mí de aquí no me pueden correr.
1: Que manden foto, no me pueden correr, manden pack, decía. Aparte, no estamos más en internet. En internet sí se puede decir más cosas.
0: Ándale, en internet no hay censura.
1: No hay censura, tanta.
0: Bueno, hay un poco.
1: Un poquitín nada más.
0: Un poco.
1: Un poquitín. No vean TV Azteca. Me encantan esos TikToks que sacaron ahora con la cara de la presidenta. No vean TV Azteca. Ya, no sean gachos, no sean gachos. Seguimos aburridos.
0: Bueno, por ejemplo,
1: se lo dije a Walter, dice, ya le dijimos. Ya.
0: Ya
1: llegó.
0: Ustedes pasen el pack, no pasa nada.
1: Sí, no pasa nada, dice. Dice, yo quiero ver eso de descubriendo la cachondez en los reels. No, seguimos con el aburrimiento.
0: Pues sí ocurre, ¿no?
1: Sí pasa.
0: Entonces, a veces también ayuda a permite la reflexión sobre uno mismo, Fede. O sea, hay veces que cuando no tienes nada que hacer en la casa, sí te pones a pensar en ti. O sea, te empiezas a poner a pensar en ti. Y a veces es abrumador también.
1: A mí lo que te iba a decir, a mí no me gusta eso.
0: A veces es abrumador, pero a veces también es necesario, Fede.
1: A mí no me gusta porque yo soy bien negativo. Ya nomás empiezo, tengo tiempo libre y empiezo a pensar puras cosas negativas y ahí estoy chillando. Entonces me digo, a lo mejor no.
0: Mira, es que algo que se ha visto mucho en psicoanálisis es que la gente le huye a la verdad.
1: Sí.
0: La gente no le gusta ir porque la gente le huye a la verdad.
1: Sí, sí, sabes que sí.
0: Y poco a poco, o sea, el problema es que la verdad sale, o sea, ¿sabes? Y entonces no la puedes seguir evitando. Y entonces es bueno a veces poder estructurar un poquito lo que tienes. O sea, por ejemplo, hay fantasías que esas fantasías son abrumadoras. Pero hay otras fantasías que te ayudan a estructurar tu vida. Eso, o sea, sí, que de verdad te dices, bueno, pues entonces para hacer dinero, mira, voy a hacer este plan, etcétera. Y ya de repente tú ya ideaste todo un plan, que pues de un nuevo negocio o de una nueva actividad que tú quieres hacer. Sí. Y que eso te va a impactar, ¿verdad? Te va a impactar generalmente para bien. O por lo menos así está planeado, ¿verdad?
1: Por lo menos está planeado así.
0: Entonces, eso realmente no lo pudiste haber hecho viendo TikTok, por ejemplo.
1: Sí.
0: O viendo series, o viendo una película. O sea, yo sí creo que la gente debe tener también un tiempo, pues, para reflexionar, un tiempo de soledad, un tiempo de que diga, bueno, me voy a desconectar un poquito de los medios también, para poder reflexionar sobre mi propia vida, ¿no?
1: Para mí ese tiempo es en el baño. No, sí.
0: Pues uno saca el celular.
1: Uno saca el celular en el baño. Pero si has visto ese de que, tú lo dijiste, ¿no? Me acuerdo que estar en el baño, para alguien es estar en un espacio así, pues estás seguro, está aislado, estás tranquilo, y es un espacio que tienes de perdido para respirar. Digo, no respires tanto porque huele bien gacho, pero de perdido respiras de la vida.
0: Menos si estás en uno público.
1: Menos si estás en uno público, y si no respires, porque no.
0: Y ahí en el mercado Saltillo.
1: No, no manches, guácala.
0: El sábado, pues no lo hagas.
1: Los azules, los que tienen azules así públicos. No manches.
0: En un festival,
1: en
0: ¿no?
1: En un festival en los azules. Oh, qué asco. Yo siempre he tenido miedo de que se me caiga algo ahí.
0: Fíjate que sí.
1: Sí.
0: Yo digo que ahí yo dejaba el celular, o sea, si pasa.
1: Sí,
0: o sea,
1: si
0: te llega, imagínate que se te caiga el celular ahí.
1: Yo he tenido mucho miedo de que se me caiga el celular, la cartera, o la vez que traigo la bolsilla, que se me caiga la bolsilla, así, yo también ahí lo dejo, la neta, ya no lo recupero.
0: Yo digo que la cartera, no sé, a lo mejor sí la sacaría.
1: La cartera yo también sí la sacaría. Pero es que imagínate lleno de miedo, no.
0: Es que la cartera implica muchas cosas.
1: La cartera yo la sacaría por el tiempo que te tardas en sacar las credenciales.
0: Ándale. No. Es que implica muchas vueltas, implica mucha papelería, implica, o sea, quedarte con todo, pues sin ninguna de las tarjetas, y aparte si traes buen dinero, pues todavía también te afecta mucho en esa semana, digámoslo así, ¿no?
1: No manches, dice los azules con 40 grados centígrados con la caca sudada, dice.
0: Ahí en es el Pal Norte, güey.
1: Imagínate si en los festivales. Oh, no, yo me quedé pensando, no sé qué haría si se me cae ahí el... Pero es que no, ay, no sé, me dio asco. Como cuando metieron a Britney Spears, ¿te acuerdas? Los sillacas.
0: No manches.
1: Estuvo bien bañado, ¿verdad? El nivel más bajo de la Britney.
0: Hay uno en donde no me acuerdo a quién le dan hasta la vuelta al... O sea, sí me explico, que agarra...
1: ¿El baño?
0: Sí, o sea, agarra una máquina al baño y le da toda la vuelta completa.
1: Sí, son los de Yacas, pero no me acuerdo a quién.
0: Y pues le cae todo, o sea, sí, la persona.
1: Pues ¿no? También meten a la Britney en también, los de Yacas, ¿verdad? Y meten a Britney Spears y sale toda llena de caca. Baño bien humillante. Que ya va a salir la nueva de Yacas.
0: Ya, pero ya muy viejos, ¿no?
1: Ya bien viejos todos, bien rucos. ¿Crees que siguen haciendo cosas bañadas? Ya están bien rucos, ya se van a quebrar.
0: Pues yo creo que sí, pero no tan extremas como antes, ¿no? Porque realmente sí pueden pasar unos accidentes ya muy graves.
1: Ya está bien bañado, dice por acá, al Steve-O lo metieron. Fue al Steve-O.
0: Al Steve-O. Sí.
1: Dice, ¿por quién meterías la mano a uno de esos baños para sacar su cartera? Por mí mismo.
0: No, pues por mí.
1: Yo
0: ya,
1: también por mí mismo, sea. Los demás no me importan.
0: No, ya tramita tus credenciales,
1: sí,
0: ¿no?
1: Sí, la neta, por nadie más. A lo mejor por mi mamá. Y podría ser.
0: Y es que imagínate, hay unos celulares, por ejemplo, el mío, pues sí. Está baratón, ¿no? O sea, sí. Es como de unos 7,000 pesos.
1: No, el mío sí es de como 30,000, ¿eh?
0: Pero exacto, yo me puse a pensar en eso. O sea, imagínate el que tiene el de 30,000 varos.
1: De 30,000, yo sí metí la mano.
0: Pues es que ahí sí la debes de meter.
1: No, sí, la neta sí.
0: O sea, no te queda de otra más que meterla. Aunque bueno, también hay gente que tiene pues muy buen dinero, ¿verdad? Y a lo mejor pues si pagó el de 30, pues a lo mejor tiene para comprar más. Pero también hay gente que lo saca en Coppel, la neta.
1: Ah, sí, la neta, pues yo lo saqué a pagos, pues yo sí lo dejaría. Yo lo saqué a pagos y ya lo terminé de pagar. Dame otro.
0: Sí, o sea, por ejemplo, los que lo sacaron a pagos, que pues dices, híjole, yo tenía presupuestado que este me durara 6 años. Ya iba el que todavía trae el 11, va, y
1: yo.
0: Y ya estamos en el 17,
1: no,
0: creo.
1: Sí, yo qué tengo, el 14, tengo el 14. El 14 normal, así normal, porque fue el primero que salió.
0: El normal.
1: El normal, no, no el pro ni nada de eso, yo el normal. Y la pila ya nomás la aguanta media hora.
0: Ahí cargando la pila todo el tiempo.
1: La pila nomás la aguanta media hora, güey, ya la neta ya se murió. Ya no sé qué hacer con ese celular. Pero no voy a sacar otro. No, no. Oye, hablando de aburrimiento, ¿por qué los jovencitos son los que siempre dicen estoy aburrido cuando sabes que no están aburridos? Nomás porque quieren algo, ¿verdad?
0: Mira, yo creo que los... O sea, cuando tú eres joven, realmente a veces sí tienes menos responsabilidades. A veces, no siempre, ¿no? Uh-huh. A veces sí tienes menos responsabilidades. Por ejemplo, el sábado, o sea, o el domingo. A veces no te toca ni siquiera limpiar o así. O sea, porque a veces te lo hacen en tu casa. O sea, y entonces, o sea, pues es como que la escuela... Hay gente que va, por ejemplo, 3 horas a la escuela nada más. Y todo lo demás del tiempo lo tiene libre, nada más para las tareas. Y entonces, por ejemplo, yo sí creo que esas personas se aburran de verdad. O sea, aún así, o sea, o sí creo que de repente ya se vieron todas las series, ¿no? Porque, por ejemplo, también tienen mucha más vitalidad,
1: sí,
0: o sea...
1: Sí.
0: Por ejemplo, puedes maratonear de una manera impresionante.
1: No, no manches.
0: Impresionante.
1: Impresionante.
0: Y entonces, pues que te quede espacio para todo eso. Ahora, yo sí creo que también el que es más viejo, se podría decir, el que es más grande, sí. No necesita de tanta estimulación para entretenerse.
1: Como los viejitos ya que están en la calle nomás así.
0: Por ejemplo, a lo mejor tú ahorita, ajá, tú vas a una reunión con tus compas,
1: sí,
0: y por ejemplo están nada más en una mesa platicando y si te entretienes y te la pasas,
1: sí,
0: muy bien,
1: sí.
0: Pero por ejemplo, a lo mejor un joven pues va a necesitar que haya baile,
1: sí,
0: va a necesitar que haya muchas mujeres
1: bailando en pelotas,
0: sí, va, sí, a necesitar, o sea, buscar con quién ligar, sí, etcétera, ¿no? O sea, uno pues realmente a veces no necesitas tanto eso, entonces pues de alguna manera pues no es tan necesario, ¿no?
1: Te diviertes más las banqueteras, haciendo carne asada sentados nada más.
0: Exacto, y incluso, o sea, alguien puede platicar su experiencia y a veces ni siquiera estás esperando que sea graciosa como tal, o sea. Ajá. En cambio, si tú te fijas bien en las fiestas así como que de más jóvenes, etcétera, si tú no cuentas algo gracioso, entonces como para qué lo cuentas, ¿no?
1: Así como, ¿para qué abriste la boca?
0: Sí, o sea, no puedas contar algo profundo, o sea, generalmente va a ser contar algo gracioso, contar algo divertido, y entonces, o sea, se vuelve muy superficial y se vuelve muy, entonces, de búsqueda de emoción, de emoción, de emoción.
1: Dice por acá Fede, ¿son jovencitos de jóvenes o jovencitos de es que ahora la chaviza le dice jovencitos a los hochis.
0: Ah, sí. No sabía.
1: Sí, yo tampoco, pero ya ahorita que me lo escribieron ya lo entendí.
0: No, pues es que yo no sabía de eso.
1: Yo me enteré hace poquito también que le dicen jovencitos a los hochis.
0: Les llamaremos homosexuales.
1: Homosexuales, les llamo. Ya se perdieron las costumbres, ya no les dicen jotos.
0: Ahora resulta que es discriminación.
1: Bueno, son jovencitos. Sí, les dicen jovencitos porque ya ves que te censura el Facebook.
0: Sí,
1: entonces le ponen la J y la O, la ponen en mayúscula y luego así lo que es vencí, le ponen minúscula y luego TOS, le ponen mayúscula para que sea jotos, así es. Para que no te censure el Facebook. Porque ya ves que ahora te censura por todo.
0: Sí. Ya te censura
1: por... Me sentí señor así adulto de los que... Es que ahora te censuran por todo, ¿no? Ahora les ofende todo, ¿no? Pues siempre les ha ofendido, güey.
0: De que ya ni quieren que les peguemos a nuestros hijos.
1: Ya no quieren que les peguemos a nuestros hijos.
0: Así aprendían antes.
1: Así aprendían antes. Ya no se le puede pegar bien a la mujer porque luego te dicen cosas.
0: Luego te quiere denunciar.
1: Antes aguantaban más, dicen los señores. Como si viste el chiste que te mandé del payaso. ¿No lo viste?
0: Sí.
1: El que dice que hace... Que, o sea, estaban hablando de eso, de los hombres golpeadores. De los hombres que antes eran machos acá que golpeaban a las mujeres. Que decían que sí sabes cómo se daba cuenta la abuela que el abuelo le era infiel.
0: Ah, sí.
1: Le dicen cómo traía maquillaje en los nudillos. ¿Dónde quedaron esos valores?
0: Así se descubría.
1: Así se descubría. Que traía varias mujeres porque todas traían el ojo morado. También bañados.
0: Entonces, por ejemplo, ahorita la gente, Fede, ya tiene hasta síntomas, fíjate, porque no soporta quedarse sin hacer cosas. Nada. O sea, por ejemplo, entre las cosas que más pasan es una ansiedad por quedarse sin estímulos. ¿Ahora qué tengo que hacer? ¿Ahora qué hago? ¿Ahora qué hago? ¿No? Se empiezan a preguntar, ¿no? La necesidad de revisar el teléfono constantemente, sí. ¿No? O sea, si tú te fijas bien, la gente saca el teléfono y saca el teléfono y ve tantito y luego vuelve a sacarlo. O sea, así. Porque ya no saben ni qué hacer, o sea, antes realmente tú te quedabas, por ejemplo, en una sala de espera.
1: Sí.
0: Y a lo mejor te quedabas viendo la gente, etcétera, ¿no? Y luego te quedabas pensando en tu vida muchas veces.
1: Sí, es cierto. Sí lo usabas para meditar.
0: Para imaginar cosas, sí. Etcétera, ¿no? O sea, y ahorita es como que, el teléfono, y entonces tengo que estimularme de alguna manera, ¿no?
1: Sí, es cierto.
0: Entonces, hay una dificultad para concentrarse en actividades largas. Eso también se ha visto. Por ejemplo, el TikTok. El YouTube fue desplazado por el TikTok completamente.
1: Sí.
0: O sea, ahorita la gente ya no te aguanta un video de 15 minutos.
1: Oye, ves los videos de media hora y dices, no. Ves los videos de una hora y dices, no lo voy a ver.
0: Exacto, ¿no? O sea, antes era bastante común.
1: Sí.
0: O sea, ver videos de 20 minutos, de 15 minutos, de media hora. O sea, incluso a veces antes se veía como que, qué chido. Incluso la gente se quejaba antes.
1: De que duraba poco.
0: Ajá, no sé, vamos a suponer cuando el Wherever Tomorrow, vamos a suponer. A lo mejor ponía un video de 5 minutos. Y decía, no hombre, ni le echó ganas.
1: Es bien poquito.
0: Es bien poquito, no, es que ya son bien flojos. O sea, ya nomás quieren, ya ni tienen ideas.
1: Los videos cortos eran los de Killer Pollo que duraban 15 minutos.
0: Ándale.
1: Eran los cortos.
0: O sea, antes entonces eran formatos mucho más largos. Y la gente ya no está habituada a eso. O sea, ya le cuesta muchísimo durar realmente viendo un video.
1: Pero a veces es como que, porque por ejemplo, si a ti te sale el video completo de La Rosa de Guadalupe de 40 minutos, no te lo avientas. Pero si te avientas 6 pedacitos de 15, de los de 3, 5 minutos ahí, ¿sí te los avientas en TikTok?
0: Por ejemplo, ya ves que se popularizaron esas novelas.
1: Las frutinovelas
0: y todas esas que son de 2 minutos, sí. Y luego ya vas por los otros 2 sí. minutos y luego ya vas por los otros 2 sí, minutos. Sí, sí. Y al último, como que ya te echaste como...
1: media hora.
0: Dos pero, pues, horas, sí. Sí, o sí, sea, sí. Fácilmente. Esas series coreanas y todo eso.
1: Te las avientas de 15 segundos en 15 segundos.
0: Exacto, ¿no?
1: Dice, sí soy, dice...
0: O sea, entonces la gente sí le gusta de alguna manera el contenido. Lo que no le gusta es que sea en formatos largos. Si nos fijamos bien, ¿no?
1: Dice, por acá solo escuché, a la gente le cuesta mucho durar.
0: Eso siempre ha pasado.
1: Siempre, siempre. Sí, sí.
0: Y más si...
1: si ya estás grande.
0: Si la gente fuma y...
1: Sí, cierto, ¿eh?
0: Y no hace ejercicio.
1: No hace ejercicio.
0: Yo creo que el ejercicio es fundamental,
1: sí,
0: para eso,
1: pues,
0: ¿eh?
1: El cardio. Sí.
0: Sí, si uno no, ya no anda dando no, el kilo, mejor no hágase hacer ejercicio, ¿eh?
1: Sí, la verdad, por acá tengo, dice, pero, a ver, pero ponga, ¿qué? Ah, dice, pero pónganse pausa y luego, pero pónganle pausa y lo ven después donde se quedaron. Ah, el video, los videos largos.
0: Ah, ya.
1: No, los está videos, mejor no. En TikTok, mejor me los aviento en TikTok. Sí, yo me aviento los capítulos de La Rosa de Guadalupe en TikTok.
0: O, por ejemplo, si te fijas bien, la gente ya ahorita es muy difícil que vea también videos en su velocidad normal.
1: Ah, es que cuando está ya desde que pusieron la opción de punto, por dos, yo los ven por dos.
0: Casi la gente, o sea, dura 15 segundos y lo ves en por dos.
1: Sí.
0: Haz de cuenta. Entonces la gente anda buscando esa estimulación constante.
1: Sí, es cierto.
0: Y ya no perder nada del tiempo, ¿no?
1: Sí.
0: Y es como más entretenido así. O sea, nos hicimos muy cortoplacistas, sí. En general. Y eso es, pues, para poder combatir el aburrimiento.
1: Sí, sí, es cierto. Y todavía así. Bueno, fíjate que yo es menos. Sí, había escuchado que era menos la cantidad de personas que decía que estaba aburrida en estos tiempos. Porque sí, es verdad, sí hay muchas cosas que hacer.
0: Y eso, por ejemplo, se nota mucho en un salón de clases, Fede.
1: Sí.
0: O sea, los chavos ya se les hace bien difícil aguantar en un salón de clases.
1: Sí, está bien bañado, ¿eh?
0: Bien difícil,
1: está, o sea, bien difícil.
0: Bien difícil realmente ponerle atención al maestro.
1: Por eso acortaron las clases también, de que una hora y ahora son 40 minutos, 35, algo así.
0: Ajá, no, cada vez las haces más cortas, cada vez como que tratan de que hagas menos clase en general, uh-huh. O sea, que mejor pongas actividades en línea.
1: Pongas actividades y cosas así.
0: Cosas de ese estilo para poder hacer que sean más llevaderas, ¿no?
1: Son los nuevos tiempos.
0: Pero pues sí está difícil porque, por ejemplo, una carrera profesional, por mucho que estés aburrido, tienes que aprenderla. O sea, ese es eso es lo complicado. O sea, eso no se debería de adaptar a los tiempos actuales.
1: Dice el Walter promoviendo el sexercicio.
0: Sí, es importante.
1: Sí es.
0: Sí es importante y es muy saludable también.
1: Muy saludable también. Y no sean mojigatos.
0: Entonces, ay, no. ¿Cómo podríamos recuperar, Fede, esta capacidad también de aburrimiento, esta capacidad para poder, digamos, disfrutar ese aburrimiento o sobrellevarlo?
1: Sacarle lo positivo, ¿verdad? Que decís ahorita.
0: Ajá, por ejemplo, una de las cosas que podríamos hacer es caminar sin audífonos de repente, o sea,
1: sí.
0: Ir caminando de verdad, ver el centro histórico, por ejemplo, ¿no? Ahorita que voy a salir del centro histórico.
1: Ah, te vas caminando, sí.
0: Voy a ver al indigente que está ahí puesto, ¿verdad?
1: Acá afuera hay uno, ¿y viste?
0: Tiene un perro. Tiene dos perros.
1: Tiene dos perros, ¿verdad? Está tirado en el suelo, nadie le dice nada.
0: Entonces, ver los grandes paisajes como ese, ¿verdad? Que sí. En Saltillo.
1: Sí, sí, sí.
0: puede uno verlos. No, bueno, la catedral, etcétera, ¿no?
1: Con
0: la
1: un plaza. Indigente afuera.
0: pero sin audífonos, ¿no? O sea, no necesitas ponerle más.
1: Sí, sí, es cierto.
0: Por ejemplo, estamos sobreestimulados y en todos los sentidos. Por ejemplo, en la hamburguesa es muy difícil el que pide la hamburguesa normal, ¿no?
1: Tienes que pedir la más monstruosa.
0: Tienes que pedir la que tiene el aro de cebolla con el barbecue, con el no sé qué.
1: Que la salsa de no sé qué, sí, sí, sí.
0: Ya le cuesta mucho a la gente tener una hamburguesa normal, por ejemplo, ¿no?
1: Sí, es cierto.
0: O sea, necesitas sobreestimulación en las cosas, ¿no? Necesitas ponerle salsa y tajín y no sé qué a por ejemplo a una cosa, ¿no? O sea,
1: pero nosotros siempre hemos sido así, ¿no? ¿Te acuerdas del Cerdicombo?
0: El Cerdicombo era importante. El Cerdicombo importante.
1: Estaba bien chido, ya no existe.
0: No, ¿verdad?
1: Ya no existe el Cerdicombo. No. El precio sí, pero el precio ya es el combo normal. No manches. ¿Qué era el Cerdicombo? ¿Cuatro palomitas? No. ¿Qué eran?
0: El Cerdicombo eran los nachos,
1: dos nachos, dos hot dogs.
0: Y dos nachos, dos hot dogs. Y
1: dos palomitas.
0: Y no me acuerdo si dos palomitas
1: y cuatro refrescos.
0: Sí, era así.
1: Y cuatro refrescos.
0: Ya no existe.
1: Ya no existe el Cerdicombo. Y costaba, ¿qué? 350.
0: Sí.
1: 350, güey. Está bien barato.
0: Estaba muy bien para ir a, pues, entre amigos,
1: ¿va? A cerdear.
0: No, y es que ya los precios del cine ya no son. No. Esos, definitivamente.
1: En la pura entrada te llevas 300 pesos.
0: O sea, por ejemplo, ya el combo lunes, ¿verdad? Que ya sabes que el lunes sale más barato generalmente el cine.
1: Ya está en 240.
0: Ya está en 240. En su momento costó 150 pesos.
1: 150, y el combo está en 250, 240 el combo lunes.
0: Y luego las palomitas de Cinemex están bien chiquitas.
1: Están bien chiquillas, no, pero aparte sí están bien bañados ya los precios. Y luego se quejan, es que nadie viene al cine. Pues no manches, ¿cómo quieres que alguien pobre vaya al cine? No manches. El cine ya es un lujo, güey.
0: Sí, el cine
1: es un lujo completamente.
0: El cine realmente ya no está hecho para el pueblo, ¿no?
1: Y se quejan mucho de que cayeron en el cine. Apoyen el cine, apoyen el cine. Pues baja las palomitas, condenado, y luego ya te van a apoyar en el cine.
0: No sé si, por ejemplo, aquí en el Gemelos y todo eso todavía esté barato.
1: Yo creo que sí, creo que está barato.
0: Todavía está barato. No tanto, ¿verdad? Porque también tienen que... Sí, como va menos gente, tienen que también ganar, ¿verdad?
1: Pero sí, el cine ya es un lujo completamente.
0: Pero también vas y de repente ves, y pues no se reclinan los asientos, no,
1: está todo tío, todo durote, así, son de los de metal con una esponjita.
0: O el sonido suena bien raro. Sí, eso sí. O sea, sí llega a suceder, o sea.
1: Pues es que
0: sí. O sea, uno quiere consumir local, pero también a veces lo local.
1: No,
0: a veces no está tan chido, ¿verdad?
1: Consume local, pues mejor el local, condenado, pues ya, sí. Ya después te consumo.
0: Uno va a lo limpio para consumir local.
1: ¡No, sí es cierto, verdad! Ya vine a consumir local. Quiero la porno motociclista 3.
0: Las secretarias ardientes.
1: Las secretarias, ¿no? Ardientes 1, 2 y 3.
0: ¿Te acuerdas que había un cineclub ahí por la casa?
1: Sí, pues ahí me acuerdo de la porno motocicleta.
0: Y ahí que las secretarias ardientes.
1: Las secretarias ardientes, que nos metíamos al... Estaban las... Era el cineclub, es que era un cineclub ahí de esos caseros, ¿verdad?
0: Sí, era de una, pues de una vecina,
1: sí,
0: ¿no?
1: Una
0: que
1: vecina
0: prácticamente estaba a la vuelta, ¿no?
1: Que aparte, hablando de eso, los cineclub ya no existen. Ya no existen. Era un cineclub ahí en la colonia y nos metíamos, pero estábamos chiquillos. Bueno, no tan chiquillos, ¿verdad? Pero nos daba risa porque agarrábamos las películas acá, las no por... para ver cómo se llamaban.
0: Y luego, pues también te pones a pensar, ¿por qué las señoras tenían las no por ahí? Ahí al alcance de los chavillos,
1: al alcance,
0: ¿verdad?
1: De los chavillos, sí, la neta. En ese entonces lo veías así como de que, travesura, ¿verdad? Estás viendo la porno motociclista. Pero imagínate, ahorita, es que los tiempos ya cambiaron.
0: Pero fíjate, imagínate que yo me pongo, o sea, nosotros estábamos chicos, pues imagínate un adulto de esa edad. Que sí iba y rentaba esa, ¿no? Y luego ya la veía en su casa. Y ya.
1: Sí.
0: Y ya tenía que llegar a entregarla, ¿no? O sea.
1: Qué humillante, ¿no?
0: Pues con una señora, ¿no? O sea.
1: Una señora. Tenga, señora, ya.
0: Tenga, señora, ya. Ya sabe lo que pasó, sí, ¿no? Ya, prácticamente.
1: Ya sabe lo que pasó y por qué vengo sudado.
0: ¿Y por qué está pegajosa la película?
1: Está pegajosa la película, ¿eh? No es miel. Acá viene otro. Es que.
0: Eso que comí piña.
1: Ese que comí piña. El Eleazar Cerecero me manda audios, pero no se escuchan. O sea, por más que le subo acá, no. Mira. Nada. Como que lo grabas, no sé. Los has de estar grabando con el Bluetooth conectado. O con algo conectado y no se escucha en Eleazar. Pero bueno, ya ni modo. Ya casi terminamos, seguimos.
0: Entonces, mira, algo que también podemos hacer es, pues, esperar sin sacar el celular, ponernos realmente a meditar, a contemplar, etcétera, ¿no? Tener momentos de silencio, o sea, donde no necesariamente tengamos que tener estimulación auditiva. Sé que no suena interesante, lo sé perfectamente.
1: Sí.
0: Pero es lo contrario, si se fijan bien, generalmente incluso el psicólogo muchas veces da como que el consejo de haz cosas nuevas, haz esto, entretente, etcétera, ¿no? Pero muchas veces es lo contrario lo que debes de hacer. muchas veces es aburrirte, muchas veces es sí pensar en aquello que te da ansiedad, uh-huh, y sí pensar en aquello y darle una conclusión.
1: Sí, es cierto.
0: O sea, sí me explico. O sea, realmente hay entre las variantes de la psicología, porque pues también hay teorías, ¿va?, de la psicología. Hay algunos que apoyan el hecho de haz y haz y haz, y hay otros que pensamos que realmente también la gente debe de contemplar.
1: Sí, es cierto.
0: Entonces, creo que es importante. Entonces, hay que permitir de repente que la mente divague, que tenga fantasías, para que esas fantasías después se puedan hacer en deseos más interesantes.
1: Eso sí estuvo bien profundo, ¿eh? Pero sí es cierto.
0: Porque si tú nunca contemplas el problema, nunca vas a encontrar la solución.
1: La solución, sí es cierto. Es como dices, a veces huimos mucho de todo.
0: Y le huimos y sí. De que, ay, no, estoy pensando en esto. No, deja, mejor voy a jugar Xbox.
1: Ándale.
0: Deja, voy a jugar otra cosa. Sí. Déjame salgo con los amigos.
1: Pero si hay gente que te dice, entretente, no pienses en eso.
0: Y realmente hay veces que no necesitas tanto entretenerte, sí, sino pensar realmente en el problema para poderle sacar una solución.
1: Para poderle sacar la solución, sí.
0: Sí, entonces, ahora sí que este consejo, pues es como muy diferente generalmente a lo que se dice habitualmente, ¿no?
1: Sí.
0: Habitualmente. Entonces, hay que ir recuperando también esa capacidad. Ahorita la vida es muy diferente a antes.
1: Sí.
0: Hay mucha más estimulación, pero si siempre nos estamos nada más en la estimulación, haz de cuenta que las ideas creativas siempre van a salir en alguien más.
1: Sí.
0: Nunca van a salir en ti. Y entonces también tú puedes explorar tu propia creatividad. Y tú también puedes poner en juego tus propias fantasías, no solamente las fantasías de otros.
1: Ay, ay, ay. Pues con eso terminamos el día de hoy.
0: Sí, vamos a terminar.
1: Por hoy.
0: Entonces, pues ahora sí que al que quiera, pues pues ya sabe, sí, pues me pueden buscar ahí en Psicólogo Walter Garza Saltillo en Facebook. Psicólogo Walter Garza Saltillo. 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Ahí le pueden pedir el número a, sí, Fede en caso de que alguien quiera pues ir a terapia o etcétera.
1: Sí.
0: Estos temas pues también se pueden llegar a abordar también ahí, ¿verdad?
1: Claro que sí, muchas gracias, Walter, por habernos acompañado. Pues nos vemos el otro martes.
0: Hasta luego.
1: Martes que sí jale el radio. Ya me voy yo también, hombre. Mi nombre es Fede Ramírez, sígueme en redes sociales. Y ahí continuamos el chismecito. Bye bye. Hasta mañana, miércoles. Miércoles, ¿qué es miércoles desquiciado, verdad? Bye.
2: 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Doce horas, 55 minutos.
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0: No se me agüite, que chisme traigo de sobra, pero tendrá que esperar al menos por hoy. ¡El chismecito! ¡Hasta la próxima!
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3: El reporte meteorológico para este miércoles es el siguiente. Con nubes y sol y posibilidad de precipitaciones, con una temperatura mínima de 19 y una máxima de 28 grados. En Ramos Arizpe, parcialmente nublado con posibilidad de lluvia, con una mínima de 20 y una máxima de 30. Para Arteaga, nubosidad variable con precipitaciones, con una temperatura mínima de 18 y una máxima de 27 grados. Ha finalizado el reporte del clima. Informó Lili Poblano, meteoróloga y navegante de ADN.
2: 13 horas, 3 minutos.
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2: 13:21. 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
2: 13 horas, 39 minutos.
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41 minutitos ya después de la 1 de la tarde, estamos de vuelta. Sí, ¿hay alguien ahí con vida del otro lado del micrófono? ¿Alguien anda por acá a través de la 92.1? Estamos ya de regreso. Sí, estamos ya de regreso. Alguien que me deje mensaje por acá, que sí nos está escuchando a través de la frecuencia modulada 92.1, por favor. Sí, me dicen que ya estamos al aire. Gracias, Ar. Fui el primero. Muy bien. Ahí está, dedito arriba. ¿Se les fue la señal? No, no se nos fue la señal. Aquí la traíamos la señal, pero únicamente estábamos en línea porque estábamos. Hoy como si yo estuviera arriba del techo, ¿verdad? No, estaban reparando por acá unas asuntos que teníamos pendientes y pues ya saben, luego los cables se enredan, fallan, se cortan y suceden los accidentes. Entonces, en eso estaban. Ya andaban por acá los ingenieros haciendo la reparación respectiva, pero sí, pues estuvimos prácticamente, pues casi 3 horas fuera de la frecuencia modulada, pero sí estábamos en línea, estábamos con la transmisión en línea únicamente, pero ahora sí, ya estamos por acá. Me comparten videíto que a través de la 92.1 en su radio, en frecuencia modulada, ya nos pueden sintonizar. El internet estaba apagado, de hecho estábamos transmitiendo por internet. Por internet sí estábamos al aire, donde no estábamos era en la frecuencia modulada. Ahí sí. Ya nos podemos empezar a quejar. Sí, quéjense de que estuvo fuera del aire ADN casi 3 horas. Hoy es martes de quejas. Bienvenidos al Acorde, por cierto. Soy Natalia Cepeda y voy a estar con ustedes hasta las 4. Hasta las 4. No, no me voy a quedar tiempo extra por el tiempo que no estábamos al aire. No, no se emocionen. No me voy a quedar, pero sí voy a estar con ustedes hasta las 4. Así que muchísimas gracias a quienes ya ande por acá, a quienes van llegando, bienvenidos, y a quienes se vayan sumando, pues también muchísimas, muchísimas gracias. A través de mensaje ya se están reportando y les agradezco muchísimo a quienes estuvieron pendientes de que pues ya estuviéramos sonando a través de la 92.1. Es martes de quejas. ¿De qué se quejan el día de hoy? A través de nuestra línea de WhatsApp. Martes de quejas en el Acorde. Díganme, ¿de qué se quejan? Además de quejarnos de que estuvimos fuera del aire casi 3 horas. Dejen mensaje 844-294-3009.

La música de Madonna sonando en el acorde en esta tarde, no lluviosa, pero sí fallosa, porque nos falló el asunto del cablerío y entonces luego tuvimos que estar fuera del aire por casi 3 horas. Ya me comparten por acá otra queja, que no escucharon el chismecito. Ya se están quejando por acá. Pues estaban al aire por internet, sí estaban. Pero bueno, ya dejaron la queja de que no se escuchó el chismecito, pero pueden escuchar al FedEx hoy de 6 a 8 de la noche. Así bien padrísimo. No con el chismecito, pero sí. Qué bueno que ya arreglaron el satélite, Nat. Ya, en eso andan, terminando los ingenieros ahora, pues acomodando todo lo que se desacomodó el día de hoy. Gracias también a los vecinos que ya están en sintonía, a Humberto, a Gilberto, que también ya se está reportando por acá a través de mensaje, la terminación 8023. Argelia ya también en sintonía de El Acorde en esta tarde de martes, tarde de quejas. ¿De qué se quejan ustedes el día de hoy? Yo me quejo de que el día de hoy tenía toda la buena intención de ir al gimnasio y no fui. Esa es mi queja, pero bueno, más que queja, pues es ni modo, ¿no? Ya no fui, ya será mañana. Yo me quiero quejar de los conductores que... ¿De? ¿Cómo? Conductores que se les caen algún animal, cajas, elotes, utensilios de nieve seca. Ah, ya. Conductores de autos, ya, que van circulando. Yo me quiero quejar de los conductores que se les cae algún animal. ¿Han visto ustedes que se le caiga algún animal? No me ha tocado, qué bueno. Cajas, elotes, utensilios de nieve seca. Y ahí estarlos esquivando. Sí. Bueno, no, a mí no me ha tocado que se cae algo del conductor que va frente de mí o del carro que va frente de mí, pero sí me ha visto, me ha tocado ver, bueno, el día de hoy ando peor que otros días, me ha tocado ver que hay bolsas, por ejemplo, como de ropa. Una vez me tocó ver un sillón tirado en alguno de los puentes de Fundadores, aunque ustedes no lo crean, sí, un sillón. Es que los mexicanos somos, bueno, punto y aparte. Entonces a alguien se le ocurrió hacer la mudanza y trepar el puente, uno de los puentes de Fundadores, y pues se les cayó el sillón. Pero sí, eso está feo, porque digo, pueden provocar un accidente, ¿no? Además de que pues pierden sus pertenencias, porque imagínate, para regresarte y encontrarlo y atravesarte y recuperarlo, sí está cañón, ¿no? Todo por culpa de los ovnis. Se fue la señal. Es que nos andaban abduciendo, pero nos regresaron. Vieron como que no éramos redituables. Y entonces dijeron, no, bueno, ya regrésenlos mejor a su lugar. Ya le pusieron una antena de conejo. Ya le pusimos una antena de conejo. Y ya estamos al aire. ¿Qué pasó con la nave toda la mañana? Pues se nos andaba estrellando la nave. Se nos desvieló la nave. Entonces ya hicieron la reparación adecuada, respectiva, y pues ya estamos al aire. Pero no fue toda la mañana, fueron una hora de la mañana y luego una hora de mediodía y luego una hora casi de la tarde. A mí me tocó ver exactamente cómo en el baldío donde se junta el agua ahí por el Sams le brincó el colchón a una camioneta nuevecito, pero sabrá quién habrá sido el ganón. Es que ¿a quién se le ocurre, cara? Bueno, pues sí se nos ocurre, ¿verdad? Sí. ¿Cómo vas a subir un puente cuando no llevas las condiciones adecuadas para detener pues lo que vas cargando? Un colchón, un sillón, un refrigerador. ¡Qué peligroso! Sí, es muy peligroso. Con eso del sillón me recordó un capítulo de Malcolm, el de en medio. Ay, no recuerdo, creo que esa no la vi. Lo que hace el agua. ¿Cuál agua? No, pero no fue el agua. No fue el agua. Fue un cablecillo que andaba por ahí extraviado. Vámonos a música.
Pero afortunadamente ya estamos al aire, ya estamos sonando a través de la 92.1 y a través de nuestra página, a través de nuestro sitio web, nos pueden escuchar adnradio.com.mx. Vamos a música y regreso.

0: 57 minutos ya después de la una de la tarde. Nos vamos a la pausa, identificación oficial, y regresamos, por supuesto, con más música en la segunda hora, nuestra hora sándwich, y por supuesto también con las quejas, porque es martes de quejas. ¿De qué se quejan el día de hoy? Además de que no estuvimos al aire por casi 3 horas, díganme, ¿de qué se quejan? Que sí, ¿qué tenemos? Que si duendes o extraterrestres, pues las dos cosas. Las dos cosas tenemos acá en ADN. Recibo sus mensajes 844-294-3009 y díganme qué quieren incluir en la programación. Con muchísimo gusto lo vamos agregando. Vamos a pausa y regreso.
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3: El reporte meteorológico para este miércoles es el siguiente. Con nubes y sol y posibilidad de precipitaciones, con una temperatura mínima de 19 y una máxima de 28 grados. En Ramos Arizpe, parcialmente nublado con posibilidad de lluvia, con una mínima de 20 y una máxima de 30. Para Arteaga, nubosidad variable con precipitaciones, con una temperatura mínima de 18 y una máxima de 27 grados. Ha finalizado el reporte del clima, informó Lili Poblano, meteoróloga y navegante de ADN.
2: 13 horas, 59 minutos.
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Déjame tu mensaje 844-294-3009 y dime qué quieres incluir en el acorde. Estamos de regreso, 7 minutos ya después de las 2 de la tarde, arrancando nuestra segunda hora de El Acorde, que prácticamente sería como la primera, porque pues la primera no estábamos al aire. Entonces sí, como que es la segunda, pero con sabor a primera hora de El Acorde. Muchísimas gracias a quienes están en sintonía a través de la 92.1 y en línea a través de adnradio.com.mx. Afortunadamente ya se repararon las fallas, ¿cómo podríamos decirlo? Cableónicas, ¿no? Porque fue de un cable. Afortunadamente ya, los ingenieros hicieron lo propio, ya lo repararon. Les agradecemos mucho y pues bueno, acá estamos de nueva cuenta, afortunadamente, el día de hoy. Y pues es martes de quejas, pero yo no me voy a quejar el día de hoy, al contrario, voy a agradecer que el día de ayer pude comer las enchiladas. Ay, pero bueno, espero que mi mamá no me esté escuchando, porque sí, ayer comí unas enchiladas suizas que encontré en el centro histórico de nuestra ciudad, una fondita que la verdad es que no sé cómo se llama, pero que está bastante buena. Fui por mi platillo el día de ayer y están muy bien servidas, con un muy buen sabor. Y si gustan, les comparto la fotografía para que se les antoje y vayan y compren. Están aquí cerquita, bueno, no tan cerquita, pero no están aquí tan lejos. Están por ahí por la plaza de San Francisco. Es una fonda, no sé cómo se llama la calle. Sé que es Ateneo y la otra no sé cómo se llama. Justo al ladito de la plaza, ahí está. Y están bastante buenas las enchiladas suizas. Hasta que se me hizo, no las de mi mamá, pero sí, bueno, ya se quitó el antojo. Tengo un mensaje y me dice, me iba a quejar por la hora que comenzó, pero no sabía de las fallas técnicas que tenían, porque hoy los estaba escuchando por Tuning. Ah, sí, porque también nos pueden escuchar por Tuning y Apple Music y la aplicación de Grupo Región. En el apartado radio, ahí nos pueden sintonizar también. Bueno, pues sí, tuvimos una falla técnica, entonces empezamos pues más tarde El Acorde. Pero dice acá, de lo que sí me voy a quejar es que ayer que llovió caí en un bache y se rajó la llanta. Y para acabarla, en la llantera no hay de ese modelo y les llega en 3 días. Caracoles. Sí, pasa con este asunto de la lluvia, que obviamente, pues bueno, ya sabemos, se hacen los baches y no nos damos cuenta y caemos. Por eso hay que procurar conducir a una velocidad moderada, sobre todo cuando no reconocemos o no sabemos el caminito. A mí me pasa que hay baches que ya sé dónde están, que hay partes del pavimento que no están completas, que ya sé dónde están, que ya las tengo identificadas. Entonces, o le saco la vuelta o bajo la velocidad para pues evitar alguna tragedia. Pero en algunos casos eso no se puede. No sabemos en dónde está el bache, no sabemos en dónde está ahí lo complicado en la vía, en la calle, y entonces pues caemos. Pero presten atención al auto que va también delante de ustedes. Vayan viendo por dónde va pasando, por dónde va esquivando, y hagan lo mismo ustedes para que no caigan en el bache. Eso puede ser, ¿no? Eso sí puede ser. Anda por acá ya a través de mensaje Félix, y le mandamos el saludo a Moniz y a Sofis el día de hoy, que espero ya también estén en sintonía del Acorde. Tarde de martes, tarde de quejas. ¿De qué se quejan ustedes? Dice, los vecinos nos quejamos de la gente que tira la basura fuera de los hospitales. Fuimos de visita a la clínica 1 y estaban muy sucias las calles. Sí, las calles, y luego, desgraciadamente no hay un lugar específico para la gente que tiene que pasar muchas horas fuera de los hospitales esperando un resultado, esperando a que salga el paciente, esperando hacer el cambio de turno de quienes lo están cuidando.
no hay un área específica, y entonces pues ahí se van parando, ¿no? O sentando donde pueden, como pueden, pero también van dejando ahí su basura. Y no se vale, estamos afuera de un hospital. Digo, no, no se vale en cualquier parte del planeta, pero afuera de un hospital menos. Hay que buscar un bote, por ahí cerca de la clínica 1, pues hay muchos establecimientos de comida. Alguno debe de tener un bote de basura en donde nosotros podamos ir a dejar los empaques, el envase, el bote de lo que, pues de lo que ya consumimos, ¿no? Pero sí, hace poco me tocó ver, justo llegando a mi casa, ya les había comentado que tengo un árbol ahí en la banqueta, y me tocó ver, justo me estaba bajando de mi carruaje y me tocó ver como una persona que iba pasando por ahí dejó en el árbol un bote de, no sé si era refresco, jugo o qué, pero la dejó ahí en el árbol como si fuera, no sé. Entonces vio que yo iba a entrar a esa casa donde había dejado su basura en el árbol, y volteó y le digo, oye, no es bote de basura, es un árbol. Y la verdad es que sí me enojé, y sí se lo dije en un tono a lo mejor feo, pero ¿cómo van a dejar un bote de algo que ya consumieron en el árbol? Y sí le dije eso, es un árbol, no es un bote de basura. Y sí se regresó y se llevó su botecito, y no sé a dónde mandó, fue a tirar, ¿no? Seguramente lo aventó más adelante en algún otro árbol, ¿no? Pero, ¡ay, qué feo que sean así! Dice, ya mucha gente tenemos esa memoria muscular de sacarle la vuelta al bache. Pues sí, es que no hay más remedio. Le vamos a dejar esta canción a Gil, justamente, pues para que le vaya más ligero luego del asunto del bache, ¿no? Y déjenme ir a contestar a ver qué cobrador es el que nos está marcando. Yo regreso.

0: 17 minutos ya después de las 2 de la tarde. Tenemos que irnos a la pausa, pero antes escucho audio.
1: Qué bueno que ya hay señal, Nat. Qué bueno. Saluditos.
0: Sí, qué bueno que ya hay señal. Ya casi cuando me iba, yo dije, bueno, pues aquí si este asunto no se compone, entonces ya me puedo ir. Me dan salida y entonces fue justo cuando dijo

se reactivara la señal, afortunadamente ya sucedió. Tengo por acá mensaje y me dice, si caemos en los baches es por ir en el celular o distraídos. Por eso les digo que hay que ver al auto que va adelante, y si desgraciadamente él cayó en el bache, pues nosotros alcanzamos a sacarle la vuelta y a no caer, ¿no? Hay que ir pendientes también del conductor que va enfrente o del auto que va enfrente. Tengo mensaje por acá y me piden cancioncita. Gracias, Sonia. Por supuesto que sí, ya tengo una y vendrá después de la pausa, porque tenemos que irnos ya al corte. A la identificación oficial que me preguntaban ahorita a través de mensaje, que qué significa identificación oficial. Cuando nos vamos a la pausa, y pongan ustedes atención ahorita que nos vamos a la pausa, la identificación oficial de ADN es cuando suena o la cancioncita de ADN, el jingle este que tenemos al aire, o que aparece por ahí el mensaje que justamente pues tú estás escuchando ADN. Esa es nuestra identificación oficial. Ya los demás, bueno, pues son cortes comerciales normales, que ya ustedes también tienen identificados, pero esa es la identificación oficial, cuando se presenta al aire que estás escuchando ADN Radio, de las diferentes formas que nosotros aquí lo identificamos. Pero eso es la identificación oficial de ADN. ¿A dónde va Cele de Loba? Estamos diciendo que no salgan, porque no salgan, porque van a llegar los extraterrestres y tú andas en la calle. Y luego andas viendo borroso además. Pues, ¿qué andas haciendo? Pero ya vas a la calle. Afortunadamente ya te tocó en el horario en que nos puedes escuchar, porque estábamos fuera del aire el de Loba. Casi 3 horas y la primera hora del acorde, casi completa. Muy buenas tardes, Nats. Hoy sí vine, ayer me eché la falta, espero no acumular 3 para no reprobar el semestre. Pues ya estamos cerrando el semestre, ¿eh? Ya lo estamos cerrando. Nos pide canción de Robbie Williams. Muchísimas gracias, Alberto, por dejar mensaje. Ya te pusimos asistencia el día de hoy. Pásanos la ubi de las enchiladas, porfa. Ay, es que no me sé el nombre de la calle. A ver, ¿quién? Alguien que me diga el nombre de la calle de la plaza de San Francisco. Una es General Cepeda, la otra es Ramos, y la otra, ¿cuál será? A ver, sí, ahí mero, la Fuente, no, ¿cómo se llama esa calle? La Fuente, no, sí, a ver, ay, es que no veo acá calle Prolongación La Fuente, sí. ¿Será esa? A ver, Félix, si me puedes ayudar. Porque me comparten por acá la foto. Ah, Vicente Guerrero y Ateneo. Ahí está, ya. No. Ahí está, ya les dije. Es Vicente Guerrero y Ateneo. En la mera esquina, en la meritita esquina, ahí es. Ahí las van a poder encontrar ustedes. Publicidad no pagada, gracias. Vámonos a la pausa y regreso. No le bajes al volumen. 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

0: 14 horas, 23 minutos.
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27 minutos, 27 ya, después de las 2 de la tarde, ya estoy mandando, bueno, compartiendo, no mandando, la ubicación de estas enchiladas suizas que comí el día de ayer, que están bastante buenas, las recomiendo. Si van, pues digan que lo escucharon aquí, que yo se las recomendé, para que luego, pues se anuncien con nosotros, ¿verdad? Y ahora sí sea publicidad pagada, ahora sí. De lunes a viernes o también los... Ah, caray, eso sí no me lo sé. Pero yo creo que también los sábados no. Tendré que ir a preguntar. Mañana voy y les paso el dato. Hoy no, porque hoy me... Ay, ¿dónde me estacioné hoy? Ah, no. Hoy no, porque hoy me estacioné en otro lugar. Entonces no alcanzo a ir por aquellos rumbos, pero sí. Pero sí puedo ir a preguntar mañana en la mañana. Excelente martes, dice Félix, Simón y Sisofis. Aquí andamos el día de hoy. Dice Gil que cayó en el bache y se le rajó la llanta porque iba escuchando el acorde. No es cierto, no es cierto. Pero sí, le falló el cálculo porque dice que es una calle que sí conoce y que ya sabía dónde había baches, pero seguramente pues ese era nuevo. Desgraciadamente sí, así pasa cuando sucede. Pero bueno, lo bueno es que no pasó a mayores, que el ring de tu auto no se dañó, únicamente fue la llanta y pues habrá que esperar ahora a que llegue el nuevo neumático. Saludos a la hermana República de Ramos Arizpe, que allá dicen todavía no está lloviendo, solo chispió hace como una hora. Aquí no sé, no he salido de cabina, no sé si ya vaya a llover. Ya empezaron las actividades de la FINA, de este Festival Internacional de las Artes, con motivo del aniversario próximo de nuestra ciudad, y pareciera que tiene ahora el mismo destino que tenía antes la feria. ¿Recuerdan ustedes que hace algunos años, cuando empezaba la feria de Saltillo, todas las tardes llovía, justo por ahí de las, no sé, 3, 4 de la tarde, 5 tal vez, llovía, y luego pues ahí ibas a la feria y ya sabes, ¿no? El lodo y el alboroto y argüende que se hacía, porque pues había charcos por ahí en las instalaciones de la feria y era un poco complicado transitar. Bueno, pues pareciera que esto le está pasando a la FINA, ¿no? Creo que el año pasado y el antepasado también sucedió que llovía en las tardes, y luego cuando era el evento, por ejemplo, en alguna plaza pública, algún evento musical, pues algunas veces se retrasaba un poco, tenía que esperar la gente ahí en el lugar porque pues había que esperar a que pasara la lluvia. Entonces pareciera que esto está sucediendo ahora con la FINA, que es la que nos trae las lluvias a nuestra ciudad, cuando antes lo hacía la Feria de Saltillo, ¿no? Más o menos, algo así sucede por acá. ¿Quién más anda en sintonía? Mi querida Ale Valdés, ya también anda por acá, ya le compartí en dónde puede encontrar estas enchiladas suizas, pero yo creo que mañana sí paso y pregunto, a ver si los sábados también tienen el servicio. Ya también a la terminación 8405 ya le compartí la información. Pidieron algo de tatú. Y justamente con esto nos vamos, cuando tenemos 30 minutos después de las 2. Es martes de quejas. ¿De qué se quejan?

0: 34 minutos después de las 2 de la tarde. No tengo 2 meses con el antojo de enchiladas. Claro que no. Ni un mes, pero ya fui a comer, ya pasó. Ya, todo bien y todo en orden. Dice por acá, a través de mensajes, se reporta Sammy, le agradezco muchísimo. Dice, hola Nat, buenas tardes. Ayer andaba por el centro a pie y te vi llegando al edificio. Estaba también el Mike's. Ah, sí, aquí afuera, en la puerta. Ajá. Sí, éramos nosotros. ¿Hubieras pasado a saludar, Sam? Sí, andábamos haciendo bucines. Sí, estábamos el Mike's, un cliente, justamente, y yo, aquí afuera de las instalaciones de ADN. Pero hubieran pasado a saludar, no hace nada Mike, ¿eh? Es inofensivo, así como lo ven, es inofensivo. Ustedes no se preocupen. Es bueno el Mike. No le tengan miedo, se pueden acercar con toda confianza. ¿Nos pides canción, Sam? Ya la tengo por acá agregada en esta playlist de tarde de martes. Martes quejosa, que nadie se ha quejado. Muy bien, todos se andan portando bien y todo bien y en orden. Me imagino que sí. Jefa, ya llegué. Hoy no tuve falta en el acorde. Retardo, pero no falta. Pero no, hombre, espérate, Ale. Nosotros también tuvimos retardo. Déjame te platico. Estuvimos casi 3 horas fuera del aire. Estábamos solamente a través de internet. Y el acorde, pues empezó prácticamente pues 1 hora tarde. Arrancamos por ahí como que al 20, a las 2, más o menos, por ahí. Entonces andamos tablas, vamos a decirlo así. Y llegué justo que a unas enchiladas muy buenas por la dirección, supongo. Sí, es por la calle Vicente Guerrero y Ateneo, ahí en la meritita esquina. No, ya fui ayer, por eso se las estoy recomendando. Por eso se las estoy recomendando. No es bravo el Mike, no, es buena onda. Ok, me piden canción y me comparten por acá, Braulio, la imagen de su milanesa de pollo que comió el día de hoy, unas papitas a la francesa y espaguetis con su respectiva ensalada. Muy bien. En esta bonita sección de Hagan Sufrir a Nat, ahorita yo les voy a compartir lo que comí el día de ayer. Y hablando de... Ay, ¿cómo creen? Ya nos tenemos que ir a la pausa. Bueno, hablando de cosas que pasan, ya se dio a conocer el nuevo tráiler, el nuevo corto de la quinta película de Shrek. Ya lo dieron a conocer. Yo no sabía, ¿cambió la imagen de Shrek en las películas después de la 2? Porque es ahí donde yo me quedé. ¿Sí cambió la imagen del ogro? Porque acá lo que estaban diciendo los fans o los seguidores de Shrek es que pedían a quien estuviera trabajando la quinta cinta de Shrek, pues era que dejara la imagen original del ogro, para que pues no tuviera así como que un cambio drástico en la siguiente película. Pero al parecer el Shrek que vamos a ver en la película número 5, pues está igual. Yo lo veo igual que en la 1, que en la 2, pero no sé si por ejemplo en la 3 o la 4 sufrió un cambio y pues bueno, luego ahora en la 5 regresaron al original. La aventura de Shrek, su familia y sus amigos es que van a tener que regresar al muy muy lejano, a este pueblo muy muy lejano, van a tener que regresar porque alguien encantó a la ciudad con magia oscura, por lo que tendrán que ayudar a traer el orden a la ciudad. De eso va la nueva película de Shrek. Y ya ustedes me dirán y me compartirán si en la película 3 y 4 cambió un poco la imagen de Shrek. Yo no sé porque yo no las vi, yo me quedé en la número 2, pero el Shrek que estoy viendo en el tráiler de la película número 5, pues yo lo veo igual. No sé ustedes. Vamos a la pausa, pero antes tengo un audio.
1: Yo me quejo de que no hubo programación 3 horas. y luego la jefa dijo que le iban a dejar ir, pero eso es mentira porque seguramente se va a pedir permiso ella sola para irse. O sea, no. Saludos, Minat. Algo de Linkin Park, si se puede.
0: No, ¿cómo creen? Aquí estoy. Yo iba a decir, sí, me iba a hacer ¿cómo podemos decir? Un permiso justificado de mí para mí, pero pues no se puede. Entonces, aquí estoy. Y vamos agregando, claro que sí, algo de Linkin Park para después de la pausa. Por lo pronto el corte y yo regreso. Sigue en sintonía con tu música favorita. Ya volvemos.
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0: Totalmente identificable esta canción de la película de Shrek. Y ya por acá me están dejando comentarios respecto al nuevo tráiler o a los nuevos rumores de la película número 5 de este ogro verde. Y tengo un audio.
1: Hoy aquí estoy.
2: Fíjate en la que estoy igual que tú. A partir de la tercera ya no me gusta ninguna de Shrek. La 1 y la 2 te las puedo ver mil veces. Pero las demás ni me molestan.
0: Yo más la 1 que la 2, ¿eh? Es más, de hecho, de la 2 ni me acuerdo, creo casi. Pero ya 3, 4 no la vi. Y estas 5, pues no sé. No sé si me vaya a llamar la atención, ¿eh? O sea, o no sé si me vaya a animar a verla. Yo creo que no, ¿eh? No creo, porque no soy muy fan de eso. Tengo un mensaje y me dice: es que sacaron una publicidad, no sé si falsa o para hacer revuelo, que están animados al estilo de Disney y la gente se enojó mucho y bla, bla, bla. Y hablaron mucho de ella. Y pues ahí va el comentario, creo yo. Puede ser, digo, yo estoy viendo aquí el tráiler. El burro sí se ve medio diferente, pero bueno, podríamos decir que es que ya pasaron los años o una cosa así. Pero yo los veo igual. Entonces, puede ser, ¿no? Que haya sido así como que publicidad. Publicidad, nada más. Dice el mensaje, Nat, yo me quiero quejar de que voy a ir por unos combos de Western Bacon, del lugar este que vende hamburguesas, el Junior, y no me voy a quedar con ninguno. Ay, qué pena. ¿Por qué? ¿Por qué vas a ir tú y no te vas a quedar con ninguno, Ángel? ¿Te portaste mal o qué? ¿O cómo? Por eso no te van a compartir, porque te portaste mal. ¿Quién anda por acá y me dice: saludos, Nat, yo me quejo de que tengo que trabajar y no me dejan escuchar el radio? Ah, beso a Paco, dice mi querida Diana. Pero a ver, ¿y unos audífonos no se puede así como que discretamente, como que parezca un arete y traes ahí unos audífonos? ¿No? ¿No se podrá? ¿No habrá manera? ¿Cuándo es el siguiente juego de la selección? ¿El jueves? ¿Otra vez? ¿O no? ¿Y también les van a dar el día o no? ¿También van a descansar y van a suspender actividades o no? ¿O nada más fue el primero, para que se emocionaran? Platíquenme, cuéntenme su historia. Vámonos a música, solicitud que dejaron a través de mensaje. Viene Manu Chao.

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2: En 9 minutitos más serán las 3 de la tarde, así que vámonos rápidamente con mensajes y por supuesto más música. Viene un doblete productor que solicitaron, que con muchísimo gusto agregamos por acá a nuestra playlist. ¿Quién anda aquí?
3: Hola Nat, bueno, hoy no me quejo de nada, ando tranquis. Saludos a todos.
2: Excelente, mi querida Marilupe, me parece formidable que el día de hoy no te quejes. Eso está padre. Quiere decir que todo bien y todo en orden, y eso me da mucho gusto. Yo me quiero quejar de cómo son malos para hacer las carreteras, pero re buenos para hacer los bordos. Bueno, pues es que, ¿qué te digo? Yo me quejo de que quiero ponerme a dieta y no puedo, soy muy tragón. ¿Te pasa como a mí que te comen las dietas? Yo por eso no puedo hacer una dieta, porque yo me como la dieta. Ese es el problema. Tengo un audio.
4: Sí, Nat, es que según entendí traen un rollo de que querían cambiarles la forma.
2: ¿A quién?
4: Y luego, al Shrek. Como habían cambiado de administración de las gentes que se dedican a hacer la animación.
2: Ajá.
4: Y que luego acá en México querían hacer el doblaje igual que en Estados Unidos, casi casi literalmente, sin ese picor mexicano. Luego que el que dobla la voz de Shrek quería y ganar lo mismo que este Myers, el que hace el doblaje original en inglés, y que si no lo iba a hacer, y no, traer un show. Lo único que le dieron fue publicidad, por cierto, sí. Ya nadie sabe en dónde quedó.
2: ¿Dónde quedó el logro?
4: ¿Qué quedó, mejor?
2: Pero entonces es puro chismarrajo lo que traían, les digo, porque yo estoy viendo el tráiler, o el corto, y pues yo veo al mismo Shrek, y al mismo burro. No sé la versión en español si vaya a ser igual, pero lo que sí es que es entonces puro chismarrajo, ¿verdad? Lo que traen. Dice, hola Nat, yo me quejo de que hace bochorno. Ay, ¿cómo crees? O sea, ¿ya no está padre el clima? Anoche estaba muy, muy, muy padre el clima. Muy padre. Me gustó. Entonces, ¿ya no está padre? Para ya ni salir, mejor. Aquí me quedo. Que aquí sí está bien Agustín. Vámonos con dos canciones de un solo artista y regreso con más a El Acorde.

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1: 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Conectando.
2: El reporte meteorológico para este miércoles es el siguiente. Con nubes y sol y posibilidad de precipitaciones, con una temperatura mínima de 19 y una máxima de 28 grados. En Ramos Arizpe, parcialmente nublado con posibilidad de lluvia, con una mínima de 20 y una máxima de 30. Para Arteaga, nubosidad variable con precipitaciones, con una temperatura mínima de 18 y una máxima de 27 grados. Ha finalizado el reporte del clima, informó Lili Poblano, meteoróloga y navegante de ADN.
1: 15 horas, 3 minutos.
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Siete minutitos ya, siete después, ocho después de las tres, estamos arrancando la tercera y última hora de El Acorde, la última hora de El Acorde, que hoy nada más tuvimos dos horas con 20 minutos al aire a través de la 92.1, porque a través de nuestra página oficial en línea sí estuvimos las tres horas, pero por una falla técnica ajena a... pues a nosotros, a ADN, tuvimos que estar fuera del aire. Pero todo bien ya y todo en orden. Yo espero que, pues ya, el resto de la tarde y por supuesto los siguientes días estemos transmitiendo sin ningún conflicto, sin ningún problema y sin ningún contratiempo. Tengo mensaje y me piden cancioncita, la terminación 8641, la voy buscando y con mucho gusto la incluimos, por supuesto, a través de ADN Radio, la radio diferente, sí. Mi querida Klaus ya está en sintonía de El Acorde. Muy buenas tardes, Klaus. Gracias por estar acá, gracias por dejar mensaje. También le gustó la versión de Eclipse Total del Corazón. A mí también. Está padre, ya la había escuchado y sí me gusta. El día de ayer también compartieron por acá unas versiones diferentes y muy padres. Y también nos gustaron. Ya vinieron por los boletos de zaraperos. Bueno, para zaraperos el día de hoy. Ojalá y que no llueva. O que si llueve, no se suspenda el partido. Ay, pero les tocó sufrir. Porque no funciona el elevador. Y entonces vino Luis y vino mi querida Sherezada. El día de hoy, por sus boletos. Y les tocó sufrir porque no funciona el elevador y tuvieron que subir al quinto piso por las escaleras mortales que tenemos aquí en el edificio. Una disculpa, muchachos, pero eso también es ajeno a nosotros. Entonces, yo me voy a esperar aquí. Si después de las 4 no funciona el elevador, me voy a esperar. Me voy a poner a limpiar mi escritorio y me espero hasta que funcione el elevador. Porque también bajar las escaleras, los 5 pisos, te mareas. Y uno pues ya está grande. Entonces mejor me espero. Una horita más, me espero. Dos horitas más, me espero. No pasa nada. Y ya, todo bien y todo en orden. Pero sí, una disculpa a Luis y a mi querida Sherezada que pues les tocó hacer cardio el día de hoy. Pero todo bien, Sherezada, todo bien. ¿Llegaste bien abajo, los 5 pisos, todo en orden? ¿No? Bueno, espero que sí. Vámonos con música. Me dice, hola Nat, ya avisaron que no hay juego hoy. ¿Por qué? ¿Cómo crees? A ver, déjame, bueno, ahorita voy a ver el chisme. ¿Por qué no va a haber juego hoy? ¿Y mañana doble? Híjole, eso sí es muy pesado. No estabas al aire... porque no pagaste la luz. Ah, que no estaba al aire porque no pagué la luz. Acéptalo, Natalia. No, sí pagamos la luz y sí pagamos el internet. Al aire sí estábamos a través de nuestra página. Ahí sí. Pero fue un cable. Dijo el ingeniero, se cortó el cable. Entonces lo tuvieron que reparar, tuvieron que hacer una maniobra más complicada y por eso se tardaron más. Esa fue la realidad. Lo que iba a ser así súper rápido, ya saben, no me tardo nada, pues se complicó. Vamos a música. Menudo anuncia gira por sus 50 años y va a ofrecer concierto en México. Ahorita les cuento. Vamos a canción y regreso.

0: 15 minutitos ya después de las 3 de la tarde. Efectivamente, estoy viendo ya la información. No había visto el WhatsApp, el grupo de WhatsApp que tenemos acá de medios de Zaraperos, y sí, nos comparten la fotografía que efectivamente el juego número 1 de Zaraperos contra Olmecas será pospuesto para el día de mañana. Debido a las condiciones del terreno a causa de las constantes lluvias, el juego programado para esta noche ha sido pospuesto. Doble cartelera mañana, miércoles 17 de junio, a partir de las 6 de la tarde. El boleto que tengan hoy, a quienes ganaron boletos aquí, que les entregamos ya sus cortesías, vale para el día de mañana. Entonces, no se preocupen, digo, de todas formas, ustedes tienen boleto para el día de mañana, pero pues llévense sus dos boletos. Mañana doble cartelera. Híjole, qué friega. Y no se preocupen, ustedes ya tienen su acceso, pero sí, ya es oficial. Se pospone el juego de el día de hoy, el juego número 1 de Zaraperos contra Olmecas, y doble cartelera a partir de las 6 el día de mañana. Así las cosas, y así el asuntacho. Nombre, ni la subida de escaleras, ¿verdad, Xerezada? Luis todavía no puede contestar, yo creo que sigue agarrando aire. Todavía no contesta Luis, yo creo que sí, le afectó este asunto del cardio el día de hoy. Nos hubieran avisado y mejor se esperaban y venían por ellos mañana, que ya estuviera funcionando el elevador. Sí, qué cosa. Pero bueno, ya es oficial, pospuesto el juego de Zaraperos el día de hoy. Mañana a partir de las 6 habrá doble cartelera y ustedes no se preocupen porque quienes ganaron accesos aquí en ADN, pues pueden ingresar sin ningún problema. Tenemos que irnos a la pausa y yo regreso. No le bajes al volumen, ya vuelve El Acorde por la 92.1.
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18 minutos después de las 3 de la tarde y seguimos con más música y vamos a darle trámite justo a lo que ustedes están solicitando el día de hoy

Obi que no. Obi que no. Qué mal, gatito volador, ¿eh? Qué mal. Ah, pero sí pides canciones, ¿verdad? Hombre, de veras, ¿cómo son? Vámonos a música. Solicitud también. Que dejaron a través de mensaje para este doblete productor. Ya viene dos canciones de un solo artista en el acorde.

0: 34 minutos ya después de las 3 de la tarde. No se les va una, no se les va una. Dice por acá, mensaje, con esa rola de Poker Face, me siento como en restaurante de lujo. No, de veras, ¿cómo son? Es una opción diferente de Poker Face, lo que conocemos habitualmente. Todo el griterío de Lady Gaga, bueno, pues acá tuvimos todo lo contrario. Pero no se les va una. Tengo un meme que me comparten por acá. Qué bueno que nunca hice eso, Hace mucho que no uso el transporte gratuito. Yo creo que ya lo voy a empezar a aplicar otra vez. Pero no voy a tomarme una foto con filtro porque luego el pasajero que va ahí atrás, pues también sale con el filtro, así como me lo están compartiendo. Tengo mensaje a través de nuestra línea de WhatsApp. Jesús se está reportando. Yo creo que sí. Yo creo que sí, completamos con el tiempo. Traigo una cancioncita pendiente más por acá. Yo creo que sí la podemos incluir, Jesús. ¿Qué dice, Xerezada?
1: Oye, Nat, pero estuvo genial. Oye, que se cortara ese cable, porque déjame te digo que ya para el sur se escucha súper.
0: ¿De veras?
1: Y sí, ya me iba a lanzar por las escaleras rodando, literal. Pero llegué viva.
0: Qué bien que quedaste bien, Xerezada, que todo bien al regresar ahí a la planta baja. Pero ya me preocupó Luis, porque no mandó mensaje. ¿Será que todavía no recupera el habla ni la movilidad de los dedos para podernos dejar un mensaje? ¿Será que sí se mareó mucho y todavía no se le pasa? Porque es que estas escaleras están mortales. Pero qué buena noticia me das, mi querida Xerezada, que ya nos pueden escuchar mucho mejor al sur de la ciudad. Muchísimas, muchísimas gracias. Esto lo voy a compartir con los altos mandos para que, pues, para que nos den palomita. Buena onda. Muy buena versión de Poker Face. Porfa, no la vuelvan. ¡Oh, que la! De veras, cómo son. Vámonos a la pausa. Vámonos al corte. Y yo regreso. Sigue en sintonía con tu música favorita. Ya volvemos.
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0: 42 minutos ya después de las 3 de la tarde, vámonos rápidamente con más música. Y esto no sé si va dentro de las quejas, comentarios, dudas o sugerencias, pero me dejan por acá un mensaje que dice: ya mejor pónganle al programa Rocacorde. Les digo, fue solicitud que me dejaron a través de mensaje. Humberto pidió esta canción de Metallica, pero aquí tengo el mensaje. Ya mejor pónganle al programa Rocacorde. ¿Será queja, sugerencia, comentario o qué será? Vámonos rápidamente con música, pero antes les platico, les había mencionado por acá hace unos minutos sobre el reencuentro de Menudo, esta agrupación que se dio a conocer hace ya algunos años, una especie de boy band latina, y anunció una gira por sus 50 años y va a ofrecer un concierto en nuestro país. La agrupación musical puertorriqueña Menudo, que fue un fenómeno musical, claro, sí, hace algunos años, 50 nada más, está celebrando justamente 50 años de historia y van a reunir a algunos de sus exmiembros para realizar una gira en donde van a visitar Estados Unidos, México y, por supuesto, Puerto Rico. ¿Quiénes estarán en esta gira? René, Roy, Raymond, Sergio Blas. ¿Recuerdan ustedes a Sergio Blas? Que intentó hacer ahí su carrera como solista, pero no pegó. Ralphie, Rubén y Robert. Al único que ubico, medio ubico, es a Sergio Blas. A los demás, nada. Y bueno, ellos van a formar parte de esta gira de los 50 años de Menudo. Y sí, ya dijeron, ya dieron a conocer la fecha en la que estarán en nuestro país. Será el próximo 28 de noviembre en el Teatro Metropolitan y la venta de boletos ya estará a partir de este viernes 19 de junio. Seguramente la menudomanía se dejará ver y sentir en este concierto en la Ciudad de México, porque fue un grupo que causó revuelo, como ahora o en su momento lo hizo One Direction, o como en su momento lo hizo Backstreet Boys, y que ahora que están haciendo de nueva cuenta estos reencuentros, pues les está funcionando bien. Y miren que 50 años se dice fácil. Ahora, yo quiero saber si las que eran jovencitas en aquel entonces, cuando Menudo pues estaba en su apogeo, pues van a poder bailar y brincar esto de Súbete a mi moto, si se acordarán de los pasitos de Claridad. ¿Será? 50 años. Sin que te gusta que tengan, o sea, si la agrupación está celebrando 50 años, ¿qué edad te gusta que tengan las seguidoras de Menudo en este momento? Si en aquel entonces tendrían, ¿qué? ¿15? ¿20 años? Más o menos. Está canijo, ¿no? Para ponerse a bailar. No lo sé. Tengo un audio.
1: Oye, nada, pues yo creo que fue México el único lugar donde pegó el Menudo, porque en otros lugares, quién sabe, ¿va? Pero ya 50 años de Menudo, ya está mega rancio ese Menudo, ¿no? Ah, no, bro, ese Menudo no, bro. Saludos.
0: Ay, no, estábamos hablando de otro Menudo, Dom, de los muchachos que cantan. Y hay que recordar justamente que de esta agrupación, Ricky Martin formó parte y Robbie Draco Rosa, que el día de ayer lo presentamos por acá. Sí fue el día de ayer, creo, en el acorde. Lo presentamos y son de los integrantes de esta agrupación, pues, que más éxito han tenido. Ricky Martin todavía se mantiene vigente, Robbie Draco Rosa también, pero haciendo otras cosas y no tan a la luz pública como Ricky Martin. Pero sí. Dice, Menudo debería hacer su concierto en el geriátrico. Y en colaboración con el Doc Gordito, que baila en las calles. Pues sí, ¿no? Más o menos. Dice, oye, no, es mucho riesgo, no se les vaya a romper la cadera o se les olvide, deja tú las letras, que se les olvide si van o vienen. 50, léale bien, Lick, no estamos tan fósiles. No, yo no dije que estuvieran tan fósiles. Pero es que, a ver, ¿cuántos años les gusta que tuvieran las seguidoras de Menudo cuando el grupo inició? 15 años, más o menos. Súmenle ahí, échenle cuentas. Menudo era una boy band, como la banda Los Chicos que Lloran. Una boy band como la banda Los Chicos que Lloran. ¿Cuál es la banda de Los Chicos que Lloran? Compartan. ¿Irán a dar descuento con la tarjeta de la tercera edad? Yo creo. Es una buena idea, ¿eh? Sí podríamos preguntar. Porque sí aplica, totalmente aplica. Ya tengo mi queja, Nat. Pues primera vez que me gano boletos y ya se suspendió hoy el juego. No se suspendió, fue pospuesto para el día de mañana. Y no te preocupes porque también tienes boleto para el día de mañana. Entonces van a poder ingresar. No se preocupen ustedes. El día de mañana ingresan con su boleto del día de hoy y tienen el del día de mañana, así que no se preocupen por eso. Pero fue pospuesto. Mañana habrá doble cartelera. A partir de las 6:00 p.m. en el Estadio Francisco y Madero van a poder disfrutar de 2 encuentros de 7 entradas entre Zaraperos de Saltillo y Olmecas de Tabasco. Acuérdense que quedamos que eran Olmecas de Tabasco, no Pejelagartos de Tabasco. Olmecas. Nat, ¿pero esos no son los que cantaron las clásicas canciones? Pues yo creo que sí, ¿no? Bueno, Sergio Blas no sé, porque él se me hace que es un poquito más joven. Pero sí, no tanto. Pero sí, todos andan por ahí del 82, 85, que fue cuando estuvieron por ahí en la agrupación, 86, 87, 90... Yo creo que sí, son los originales, originales. René sí, ¿no? ¿Era de los originales? Creo que sí. El COVID se llevó a más de la mitad de los fans. No. La hija de Don Cangrejo. De Bob Esponja, Los Chicos que Lloran. Ay, no me lo sé, no me lo sé. También estuvo Charlie Mazó en Menudo, pero él es más nuevo, ¿no? Bueno, más joven. Sería así como que en la no sé si Charlie Mazó estuvo con Robbie Draco, que también es un poquito más joven, no sé, es que ahí pues bueno hubo una cantidad importante de integrantes en Menudo, pero bueno, van a celebrar 50 años, van a estar en México, los boletos ya van a estar a partir del viernes a la venta, pues si son gustosos ya los pueden comprar. En 10 minutos serán las 4, vamos a música y regresamos.

54 minutos, 54 ya después de las 3 de la tarde. Les digo que no se les va una, pero no se les va una. ¡Qué bárbaros son ustedes, mi querido público conocedor! Me dejaron un mensaje acá, dice: menudo es una boy band como la banda Los Chicos que Lloran. Y me dejan acá un saludo, Nat. Y yo no entendía este mensaje y no sabía por qué. Entonces ya me explicaron que era un asunto acá de Bob Esponja, de la caricatura. Bueno, ya me comparte mi querida Clau. Ya me compartió el video de donde salen estos chicos que lloran. Sí, es como esa boy band. Sí, algo así. Ya me compartió el video, entonces ya sé de qué están hablando cuando dicen Los Chicos que Lloran y la hija de Don Cangrejo de Bob Esponja. Ya, ahora sí, ya tengo el contexto, ya sé de qué me hablan cuando dicen Los Chicos que Lloran. Ya los conocí, ya tuve el gusto y el placer de conocerlos. Muchas gracias por compartir. Pregunta L de Loba que si en el concierto de Menudo va a haber de souvenir pastilleros. Pues tampoco sería mala idea, ¿eh? Tampoco sería mala idea esa. Además del descuento en la compra de sus boletos, estaría muy bien. Ya nos vamos. En 4 minutos serán las 4, así que pues yo me tengo que retirar. Fue un gusto y un placer haber estado el día de hoy con ustedes, aunque no las 3 horas completas, pero casi. 2 horas 20 minutos estuvimos por acá. Me dio muchísimo gusto, por supuesto, leerlos, escucharlos, verlos. Gracias, infinitas gracias por estar acá y gracias por hacer los días y las tardes más amenas. Muchísimas gracias, mi querido público conocedor. Nos vamos a despedir con música, sí, como siempre, como habitualmente lo hacemos, y dejándoles invitación para que el día de mañana en punto de la 1 me acompañen de nueva cuenta por acá en El Acorde, a través de la 92.1, a través de adnradio.com.mx y a través de las diferentes plataformas en donde nos pueden escuchar. Hoy no hicimos TikTok, pues a ver si nos aventamos mañana, ¿no? Hacemos un en vivo del TikTok. Porque hoy no los vi, ya saben ustedes por qué razón. Pero ya todo en orden, ya todo bien, cable puesto, nos escuchan mejor. Entonces espero yo el día de mañana, pues sí poder hacer un en vivo, ¿no? Ahí en el TikTok. Me despido, soy Natalia Cepeda, que pasen una maravillosa tarde de martes. Ya se acabó el martes. Cuídense mucho, pórtense mejor, que nada les cuesta. Y manejen con mucha precaución por si cae la lluvia más tarde. Y si no, también manejen con mucha precaución. Recuerden que siempre, siempre, siempre hay alguien que los está esperando en casa, aunque sea el gato, aunque sea el perro, pero nos están esperando en casa.

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3: El reporte meteorológico para este miércoles es el siguiente. Con nubes y sol y posibilidad de precipitaciones, con una temperatura mínima de 19 y una máxima de 28 grados. En Ramos Arizpe, parcialmente nublado con posibilidad de lluvia, con una mínima de 20 y una máxima de 30. Para Arteaga, nubosidad variable con precipitaciones, con una temperatura mínima de 18 y una máxima de 27 grados. Ha finalizado el reporte del clima, informó Lili Poblano, meteoróloga y navegante de ADN.
2: 16:03.
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0: Sistema estable. Por ahora.
1: 16 horas, 20 minutos.
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1: 16:32. Temperatura 25 grados.

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1: Horas, 38 minutos.
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2: El reporte meteorológico para este miércoles es el siguiente. Con nubes y sol y posibilidad de precipitaciones, con una temperatura mínima de 19 y una máxima de 28 grados. En Ramos Arizpe, parcialmente nublado con posibilidad de lluvia, con una mínima de 20 y una máxima de 30. Para Arteaga, nubosidad variable con precipitaciones, con una temperatura mínima de 18 y una máxima de 27 grados. Ha finalizado el reporte del clima. Informó Lili Poblano, meteoróloga y navegante de ADN.
1: 17:01.
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1: 17 horas, 18 minutos.
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1: 17:38.
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2: El reporte meteorológico para este miércoles es el siguiente.